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0: Sigue para abajo. Dice que es que te encuentras una aleta y ahí te desvías.
1: Eso estás diciendo desde que salimos de Santa Cruz y yo no veo aletas ninguna.
2: Y la gente está loca que da miedo adelantando por ir para abajo como loco.
0: Claro, porque tú crees que todo el mundo va a ir a 80 como tú. Mira la aleta ahí, mira la aleta ahí. Métete para ir para adentro.
2: Ah, claro, pero ese es el puente. A ese le dicen la aleta del tiburón, el puente de la aleta del tiburón. Eso está en el polígono de Granadilla.
0: Pues un poquito más abajo está la cafetería restaurante La Aleta, que dice que tienen unos menús que los hacen muy buenos. Eso me dijo Fátima, la costurera.
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0: Qué dolor de cabeza. Wow. Turnip was real yesterday. 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Check my voicemail real quick. Got four.
1: Moshi moshi. Konnichiwa. Hey, Toby. Can I see you today? Call me back. Ja ne. Mwah.
0: Qué linda.
2: Mira, está bien. Yo te estoy llamando a ti y tú no me recoges el teléfono. Mira, ¿cómo tú me entiendes? ¿En serio? Y tú me vas a
0: ¿otra vez?
2: Pues está bien, tú me entiendes. A mí no me llames. O como quiera que sea, quiero tengas que saber que te amo. ¿Tú me entiendes? Dale, ok, pendejo, me llama ahorita.
0: That's what I'm talking about. She's crazy.
1: Hey, babe, I was just wondering if you could meet me around 4:30.
0: I sure can.
1: Just wanted to catch up and see how you're doing. 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

0: Ese error es cosa de ayer.
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0: Son las 8:39.
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buenos días. Sean todos bienvenidos a esta, a su casa, a Rumberos FM. Reciban el cordial saludo de quien les habla. Soy José Chinea y seré el encargado de acompañarles hasta las 11 de la mañana. Pero venga, saludamos como siempre, como cada mañana, a las 8 Islas Canarias. A toda esa gente que nos escucha fuera de nuestras islas. A los que nos escuchan a través de internet, a través de aplicaciones móviles o a través de nuestra red de frecuencia. Sean todos bienvenidos. Hoy es martes, 21 de julio, 9 y 8 minutos de la mañana. Esto es El Almanaque. Arrancamos. Hoy, 21 de julio, se celebra el Día Mundial del Perro y el Día Mundial del Gazpacho. No me gusta, me repite. O sea, me gusta, pero me repite. No como gazpacho. Pero me gusta.

Además, hoy se celebran los santos de San Daniel, Santa Práxedes y Santa Julia. Así que muchas felicidades a todos y a todas. 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

Vamos con la frase del día de hoy, que es de Thomas Edison. No he fracasado, he encontrado 10.000 soluciones que no funcionan. Vamos a felicitar a toda esa gente que esté de cumpleaños o con cualquier otro tipo de celebración. Que pasen un muy feliz día. Lo que no estamos celebrando nada, también feliz día. Tal día como hoy, un 21 de julio de 1981, nace el cantante Romeo Santos.

También tal día como hoy, un 21 de julio de 1978, nace quien sea el hijo de Bob Marley, Damian Marley. El hijo o el sobrino. El hijo, creo que sí, el hijo. El sobrino era el otro. Ahora no me acuerdo el nombre.

al día como hoy, también un 21 de julio de 1951, nace el ya fallecido actor Robin Williams. También un 21 de julio del año 2000, nace el jugador noruego, delantero del City, Erling Haaland. Vámonos, venga, hasta el Centro de Información de Carreteras del Cabildo de Tenerife, 9 y 12 minutos de la mañana. Nos vamos al túnel de la Avenida 3 de Mayo, se puede circular con normalidad, al igual que en la Tenerife 29, en Somosierra. En la Tenerife 5, bastante tráfico hasta la hora de la mañana, menos de lo habitual, hay que decirlo, pero hay bastante. Circulando, eso sí, con normalidad, no hay colas y no hay retenciones. En la Tenerife 1, también hay tráfico, pero también se puede circular con bastante normalidad. Veo retenciones en Parque de la Reina y el aeropuerto. No en Guasa, entonces no sabemos si entre Guasa y Parque de la Reina hay algún tipo de incidente, porque veo bastante tráfico en Parque de la Reina y por el aeropuerto, ¿vale? Dirección Los Cristianos, así que tengan precaución. Si hay alguien por la zona que nos puede dar información, se lo agradecemos. Entre Parque de la Reina y Guasa, ¿vale? ¿Hay algún tipo de algo hay? WhatsApp no hay mucho tráfico, se puede circular normal, pero un Parque de la Reina sí se ve bastante tráfico, a no ser que justo la cámara haya sido en el momento justo cuando cambian la imagen. Pero es raro, ¿vale? Que haya algo bastante tráfico y retenciones en WhatsApp, en Parque de la Reina y Chafira. En Chafira no, en aeropuerto, en Chafira no hay cámara. Y no en WhatsApp. Es raro. Estaremos pendientes de ese tramo, ¿vale?

esto es más para allá, esto es por la zona de Fasnia, me parece, ¿no? Esto es por la zona de Fasnia. Tráfico civil, ambulancia en la zona. Pero no sé qué zona es. No logro ver. Me mandan un vídeo, pero no consigo saber qué zona es. Pero me da que es por la zona de Fasnia, ¿vale? Ahora mismo en Parque de la Reina hay bastantes colas, ¿vale? Hay bastante tráfico en Parque de la Reina, así que desconocemos el motivo. Seguramente puede ser que haya algún tipo de accidente. Y el otro vídeo que nos mandaban, que era por la zona Yo creo que es por la zona de Fasnia, ¿vale? Se me hace parecer por ahí la zona. Había bastantes colas, bastante tráfico. Pero no sé exactamente la zona donde es, ni qué dirección lleva, ¿vale? Precaución, ¿vale? Tengan mucho cuidadito. Seguiré.

Cruz, ¿vale? Hay algún tipo de accidente y estaban retirando, por lo que me pone por aquí. Ahora mismo están retirando el camión las grúas. Esto fue, a ver. Ah, no, muchacho, ay, mi cabeza. Es que casualmente, claro, esta imagen, el vídeo de ayer. Ay, mi cabeza. Vale. El de hoy es tráfico, accidente, cuatro coches, muchas colas, tráfico, Guardia Civil, ambulancia en la zona San Isidro, dirección sur. Vale, que estaba yo mirando, claro, que casualmente la foto de ayer, que es la última, es un vídeo del accidente de ayer. Vale. Tengan precaución, ¿vale? Por la zona de San Isidro, aunque no veo colas yo ahora mismo, ni en San Isidro ni en aeropuerto, sí en Parque de la Reina. Hay que tener mucho cuidadito, ¿vale? Por aquí nos ponen buenos días, Tosi. En las Chafiras, dirección Los Cristianos, hay un accidente de cuatro coches, pero sigue la cola. Colas desde las Chafiras. Sí, señor. Ahí está. Bueno, pues hay varios implicados, varios coches. Las colas ya por San Isidro no se ven, ni en San Isidro ni en el aeropuerto. Todavía sí se ven en Parque de la Reina, supongo que en Chafiras también. Porque claro, en Chafiras no hay cámara. Desde desde Parque de la Reina ya nos vamos hasta el aeropuerto. Así que en ese tramo de Tenerife 1, entre Parque de la Reina, y Chafiras tiene que haber colas, ¿vale? Ya por la zona de San Isidro, la zona del aeropuerto, no se ven. Mucho cuidadito. Bueno, supuestamente estaban ya retirando los vehículos las grúas. Supongo que ya la Guardia Civil pues está agilizando ya el tráfico, ¿vale? No, en WhatsApp no hay. Me ponen por aquí que lo de WhatsApp puede ser efecto mirón. Pero no, en WhatsApp no hay, ¿vale? En WhatsApp no hay cola. Las colas más son en Parque de la Reina. ¿Qué puede ser? Puede ser también esta razón que me dan por aquí, que es el efecto mirón. Que están desocupando. Vale. Puede ser también, ¿vale? Tengan mucha precaución a la altura de Parque de la Reina. Puede ser también. Creo que están desocupando el asentamiento que hay por encima de Guasa. Y puede ser también eso, el efecto mirón. Accidente debajo del puente de las Chafiras. Cuatro coches implicados. Tráfico de dirección sur. Que puede ser debido todo a eso, a esas colas, a esas retenciones desde Parque de la Reina, ¿vale? Cuidadito en Chafiras, que nos dicen por aquí también que hay un accidente. Gracias a todos los mensajes, ¿vale? Tengan mucha precaución. Mañana movida. Sí, se ven bastantes colas, bastantes retenciones en Parque de la Reina, pero muchas, ¿eh? Precaución, cuidadito. No en WhatsApp, en WhatsApp no hay nada, pero sí a la altura de Parque de la Reina, ¿vale? Cuidadito, precaución. Venga, que son las 9:20. Vámonos ya directamente. A los periódicos, vamos a empezar ya a desgranar los principales rotativos de nuestra provincia. Y lo hacemos como siempre, con sucesos

Le mandamos un saludito al amigo Salvita también de Arajo. Nos pone eso que le José, buenos días, soy Salvita. El problema es que en Parque de la Reina está la Guardia Civil.

En el asentamiento de Guasa y se están frenando los coches para mirar. Hay que tener mucha precaución, ¿vale? No atiendan a la carretera, hombre. Dejen eso quieto. Atiendan a la carretera que, mira, ya en Chafira hubo un accidente por eso mismo. A frenar, para mirar. No líen más las cosas, ¿vale? Gracias, Albita. Atiendan para adelante.

Venga, vamos a empezar ya a desgranar los principales rotativos. Arrancamos, como siempre, con sucesos. Golpe al tráfico de Tusi en Tenerife. Interceptan más de medio kilo oculto en un peluche. Agentes de la Policía Nacional han detenido en el aeropuerto Tenerife Norte, Ciudad de La Laguna, a una persona por un presunto delito de tráfico de drogas. Investigado, fue arrestado cuando acudía a recoger un paquete postal procedente de la península que contenía 504 gramos de Tusi, conocida popularmente como cocaína rosa, ocultos en el interior de un peluche. La intervención forma parte del operativo policial diseñado para frenar la entrada de sustancias estupefacientes de origen químico, principalmente Tusi y MDMA, en el archipiélago mediante envíos de paquetería de pequeño tamaño. El envío postal por mensajería constituye un método habitual utilizado para introducir sustancias ilícitas en la isla. En esta ocasión, la rápida intercepción del paquete en la península permitió organizar el arresto del destinatario en las instalaciones aeroportuarias tinerfeñas antes de que la droga entrara en el circuito ilegal de distribución. Los agentes detectaron la mercancía sospechosa durante un control en el aeropuerto de Madrid. Al inspeccionar la caja, la Policía Nacional halló un juguete que ocultaba más de medio kilo de esta droga sintética, cuyo componente principal es la ketamina. Tras confirmar la composición de la sustancia en los laboratorios oficiales, los investigadores mantuvieron la vigilancia sobre el envío hasta su llegada a Tenerife. El operativo culminó con la detención del sospechoso en el momento exacto en el que acudía a hacerse con la mercancía en la zona de carga del aeropuerto.

0: Vamos, que nos mandan un audio por aquí.
1: Buenos días, China. Yo estoy entre Parque La Reina y UAS, y hay colas. Y el accidente de 3-4 coches está justo debajo del puente de las Chafiras.
0: Ahí está. Gracias. Ahí está. Cuidadito, vale, las colas ya intuimos que se están formando por ese, por el levantamiento del asentamiento que está justo por encima de UAS. Está la Guardia Civil allí lanzando, o sea que, claro, la gente mira porque ve todo el despliegue, a lo mejor aflojan y miran y se van armando las colas, ¿vale? Así que precaución, cuidadito, atiendan a la carretera, dejen eso, ¿vale? Tengan cuidado, venga a trabajar. Venga, seguimos. Calle en Tenerife, un miembro de la banda El Tren de la Aragua, El Tren de Aragua, dedicada a violentos asaltos y al tráfico de drogas. La Policía Nacional y la Guardia Civil han desarticulado una red criminal vinculada a la organización El Tren de Aragua, dedicada a cometer robos con extrema violencia en viviendas de lujo y al tráfico de drogas. La operación conjunta se saldó con 5 personas detenidas de distintos puntos del país, una de ellas localizada en Tenerife, donde también se practicó un registro domiciliario. La investigación arrancó en enero del 2026 tras un violento asalto en una urbanización de lujo próxima a la ciudad de León. En aquel robo, los delincuentes encañonaron a 2 residentes, entre los que se encontraban menores de edad, para apoderarse de joyas y relojes valorados en más de 100.000 euros y 10.000 euros en efectivo. El operativo confirma el asentamiento de esta peligrosa estructura criminal en la isla, que utilizaba Tenerife junto a Madrid, Ibiza y Orense como bases logísticas. Tras pasar a disposición judicial, 4 de los 5 arrestados han ingresado en prisión provisional.

Más noticias. Arden varios coches de madrugada en Tenerife. Los bomberos actúan en 6 emergencias y rescatan a 3 atrapados. Efectivos del Consorcio de Bomberos de Tenerife completaron a últimas horas un intenso despliegue operativo en diversos puntos de la isla. Los servicios han incluido la extinción de varios incendios de contenedores, rastrojos y vehículos en Santa Cruz de Tenerife e Icod de los Vinos, un conato forestal en Barranco de Masca y la liberación de heridos atrapados en 3 accidentes de tráfico graves en Los Silos, la Matanza de Acentejo y el Tanque. La Central de Coordinación de Emergencias de Bomberos de Tenerife, a través de la Sala Operativa del 112, movilizó de madrugada dotaciones del Parque de la Capital Tinerfeña con 3 fuegos casi simultáneos. El primero de ellos consistió en el incendio de un contenedor en la calle Timanfaya, cuyo fuego se propagó y afectó de forma directa a un coche estacionado en las inmediaciones. Poco después, las mismas unidades tuvieron que extinguir otros 2 fuegos de rastrojos localizados en los barrios de Barranco Grande y de Sobradillo.

más noticias, un control policial destapa 27 irregularidades entre los camiones que circulan por Tenerife. La Policía Autonómica, el Cuerpo General de la Policía Canaria, a través del Grupo de Transporte de la Unidad de Vigilancia e Inspección Administrativa, en colaboración con el Servicio de Inspección del Transporte del Cabildo de Tenerife, han detectado 27 infracciones durante 3 jornadas de inspección del transporte de mercancías por carretera desarrolladas en distintos puntos de la red viaria de la isla. Como resultado de estos controles, 4 camiones fueron inmovilizados por superar ampliamente la masa máxima autorizada, al representar un riesgo para la seguridad vial y las infraestructuras. En total de las infracciones detectadas, 12 correspondieron a la carencia de autorización de transporte, 3 estuvieron relacionadas con incumplimientos en materia de tacógrafo y otras 12 se debieron a exceso de peso en los vehículos. En el caso de los 4 camiones inmovilizados, los conductores tuvieron que descargar el exceso de mercancía antes de poder continuar con la marcha. Estos dispositivos forman parte del Plan Anual de Inspección del Transporte por Carretera en Canarias y tienen como objetivo garantizar el cumplimiento de la normativa vigente, reforzar la seguridad vial, proteger los derechos laborales de los conductores y favorecer una competencia leal entre las empresas del sector. 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

más noticias. Auxiliares de enfermería dejan su profesión por los bajos salarios y la carga laboral. El Ministerio de Sanidad estima que en 2025 trabajaban alrededor de 168.000 técnicos en cuidados auxiliares de enfermería. Más de... A ver que se me fue la pantalla. Más de 136.000 en el ámbito sanitario público, de los que 9 de cada 10 eran mujeres de la edad de media, que se situaban en 47 años. 9 de cada 10 manifiesta cansancio varios días a la semana. El 37% presenta sintomatología compatible con depresión. 4 de cada 10 dejaría la profesión en los próximos 12 meses. El primer análisis nacional específico sobre el colectivo Situación del Personal Técnico en Cuidados Auxiliares de Enfermería en España combina la información disponible en los registros y sistemas de información con los resultados de la encuesta en la que participaron más de 30.000 profesionales. Analiza sus condiciones laborales, necesidades formativas, satisfacción profesional y bienestar emocional. El informe confirma que el reconocimiento de las competencias, la adecuación de las cargas de trabajo y las plantillas, el desarrollo de una carrera profesional, son las principales prioridades del colectivo. Ahora mismo, claro, trabajar en urgencia en cualquiera de los dos hospitales tiene que ser un poquitito... La carga, la saturación, la...

0: Vea que son las 9:32 minutos de la mañana. Hasta aquí la información de los periódicos. Hacemos un pequeño alto en el camino, vamos a Publi y enseguida volvemos ya con la información del tiempo. No se vayan, hasta ahora.
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Venga, son las 9:37 de la mañana. Seguimos aquí, seguimos en el almanaque. Vamos ya con la información del tiempo para el día de hoy. Como fenómenos más significativos, rayas ocasionalmente muy fuertes de viento en el interior de Lanzarote, sur de Jandía y zonas bajas del sureste y noroeste de las islas montañosas. En cuanto a la previsión del tiempo, cielos poco nubosos o despejados con intervalos matinales en el oeste de Lanzarote y de Fuerteventura, así como en zonas bajas del norte del resto de las islas, donde serán más compactos a primeras y últimas horas del día. Calima ligera en niveles altos. Temperatura en ligero descenso. En zonas de interior se alcanzarán o superarán incluso los 32 grados en zonas de las vertientes oeste y sur de Gran Canaria. Los 30 en la mitad sur de Fuerteventura, de forma poco probable y de carácter más local en el resto de las islas. El viento será moderado del nordeste, fuerte en costas del sureste y noroeste de las islas montañosas e interior de Lanzarote y de Fuerteventura, con probables rachas ocasionalmente muy fuertes, especialmente durante la madrugada. En cuanto a las temperaturas mínimas y máximas previstas para hoy en Canarias, vamos desde los 21 de mínima hasta los 28 de máxima en prácticamente todo el archipiélago, recordando hasta esos 34 grados que se pueden alcanzar en zonas de Gran Canaria. Son 39 los minutos que superan las 9 de la mañana de este martes 21 de julio. Hacemos un pequeño alto en el camino, vamos a publicidad y enseguida volvemos ya con los horóscopos. No se vayan, hasta ahora.

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0: Venga, seguimos aquí, seguimos en el almanaque. Son las 9:44 de la mañana.

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1: Así que bueno, si estás buscando el amor, si estás buscando trabajo, si quieres algún consejito, pon oído, ¿vale? 100% virídico. Certificado por los mejores astrólogos internacionales. ¿Eh?

0: Aries, si tienes problemas con una persona a la que te estás aferrando, debes ver en qué te está aportando positivo esa persona a tu vida y qué es lo que esperas conseguir.
1: María.
0: Siguiendo esa persona a tu lado, a pesar de las dificultades. Tienes que sopesar, tienes que mirar si te está dando más o menos, si suma o si resta. Así que sopesa, Aries, sopesa. Ya lo dije ayer. Cuando tienes que estar pensando si te da o te quita y tienes que sacar cálculo, mal asunto. A raspar cochinilla, Aries. Algo falla. Alguien muy importante para ti está teniendo dificultades y necesita de tu ayuda. Échale una mano. Siempre es importante invertir perras en una propiedad. Si tienes la posibilidad de hacerlo este mismo día, hazlo sin pensarlo dos veces. Es algo que se mantendrá en el tiempo y que puedes echar mano cuando tengas un problema económico. Si tienes perras para comprarte una casa, cómpratela. O un terrenito. Tu número de la suerte para el día de hoy, Aries, son 8, 12, 17, 36, 40 y 49. Serás compatible con Aries y tu color del día, el rosado. Te han empotrado. Vamos con Tauro, venga.
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0: Tauro, en la pareja se perfilan cosas buenas para ambos, pero deben comenzar a tomar las decisiones adecuadas sobre el futuro que están labrando. No siempre la persona que toma más decisiones es la que tiene la razón. A veces hay que ceder frente a las decisiones del otro, Tauro. ¡Afloja, Tauro! Que te mandan a raspar cochinilla. Hay que aflojar, bajar dos escalones. Claro. Bajar dos cambios. Es bueno que comiences a ver la posibilidad de hacer un cambio importante en tu hogar. Podría ser desde arreglar las cosas de un modo, de otro modo, o comprar unas nuevas que necesites para darle este nuevo aire a tu espacio. No es buen momento para ponerte a pensar en eso que dejaste de hacer en el pasado. Es un buen momento para estar en tranquilidad y con las decisiones que has tomado en tu vida. Ya las tomaste, ya está. Tus números de la suerte para el día de hoy, Tauro, son 15, 16, 21, 27, 30 y 38. Serás compatible con Libra y tu color del día, el verde. Verde verdoso, te cojo, te destrozo. Vamos con Géminis, venga. No dejes que se vaya la posibilidad de amar, Géminis. Es importante que comiences a trazar líneas sobre lo que quieres en el futuro con esa persona que ha llegado a tu vida hace poco tiempo. No esperes más tiempo a dar el salto y pedir algo más formal, Géminis. ¡Vamos! ¡Lanza el palangre!
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0: Un dinero que te deben está tardando en llegar. Hoy no será el día que lo cobres, pero podrías volver a cobrar lo adeudado. Bueno, tienes perras ahí pendientes, pero hoy no llegan. Es el momento de comenzar a soñar de nuevo. Es una capacidad que no puedes perder. Por mucho que tengas que estar con los pies en la tierra para lograr ciertas cosas que quieres en tu trabajo, Géminis, lucha. Tus números de la suerte para el día de hoy son 4, 6, 9, 22, 46, 47. Serás compatible con Escorpio y tu color del día, el azul. Azul, azulón, te han dado un revolcón. Vamos con Cáncer. Cáncer, no pienses demasiado las cosas en el amor. A veces es bueno tirarse ahí de cabeza al vacío y comenzar esa relación que estás gestando entre tú y una persona que conoces hace poco tiempo. No siempre será bueno tener demasiado cuidado y sin riesgos en el corazón. Cáncer, vamos, ¡empótralo! Claro, ahí para atrás y para adelante. Vale, venga. Ya que sea lo que sea.
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0: Debes comenzar a ver lo que quieres en verdad en la vida. Es probable que no estés pensando con claridad, ya que hay muchas emociones que han pasado en tu vida y te están haciendo pensar de forma errónea. Tienes que poner todo de ti para hacer posible ese sueño que tanto anhelabas desde tu infancia, en lo que tú querías trabajar de toda la vida. Bueno, pues ponte en ello y busca la posibilidad de hacerlo realidad. Tus números de la suerte para el día de hoy, Cáncer, son 26, 30, 31, 32, 33 y 49. Serás compatible con Capricornio y tu color del día, el canelo. Te están dando pal pelo. Vamos con Leo.

0: hoy será una buena ocasión para que pongas en práctica tu sex appeal, tus métodos de conquista. Además, lo necesitas con urgencia. Tienes que destrancar el fregadero. Eso sí, después necesitas descansar un fico. Buenas noches, Leo. ¡Vamos! ¡A vaciar la tanquilla!
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0: A nuestro alrededor pasan muchas cosas, siempre pasará de esa manera y no puedes hacerte cargo de todo, sobre todo de los problemas de los demás. Si alguien busca consejo, apóyalo, pero no te desgastes tratando de solucionar algo que no te corresponde, Leo. Necesitas reconocer que estás en un periodo de difícil avance en el trabajo, lo que provocará algunos problemas con los compañeros, ya que como buen rey del zodiaco tienes que estar siempre triunfante, pero no cometas el error de confundir el éxito con lo de no caerte nunca. Cuidado, a veces también de sabio, errar es de sabio. Tu número de la suerte para el día de hoy, Leo, son 7, 19, 24, 28, 35 y 40. Serás compatible con Virgo y tu color del día, el amarillo.

0: esa persona que quiere no te interesa, no está interesada en ti. Y ya lo sabes, te lo ha dicho muchas veces. ¿Ya te ha quedado claro? Ya está, no insistas más. Es momento de mirar para otro lado, Virgo. A raspar cochinilla, Virgo. Donde no te quieren, no estés. No estés, no estés. Necesitas comenzar a conocer gente nueva, claro. Solo así vas a encontrar el amor, Virgo. Por Dios. Busca en otro lado. Estás en una muy buena época para ideas nuevas, nuevos proyectos, nuevas formas de generar dinero. Te irá bien si comienzas a trabajar duro con respecto a esto. No debes dejarte caer si haces algo que no resulta de buenas a primeras. Tienes que seguir intentando. Tu número de la suerte para el día de hoy, Virgo, son 14, 20, 28, 33, 40 y 42. Serás compatible con Aries y tu color del día, el negro. Negro, negrito, te están dando poquito. Venga, vamos con Libra. Libra, no permitas que una mala relación de pareja te afecte en tu desempeño en otras áreas como el trabajo, tu vida familiar. Si se trata de una persona absorbente, debes considerar mandarla a raspar cochinilla, Libra. Quiera estar jodiendo. ¡Fuera! ¡Vámonos! ¡Arranca de aquí! Palomas, tu caserío, Guadalajara. Hay una persona que necesita de tu ayuda. Te comenzará a buscar para que le enseñes algo que se ha tardado un tiempo en aprender. Échale una mano. Si estás buscando trabajo, es probable que tengas la posibilidad de trabajar con alguien que conociste hace ya tiempo o fue parte de tu educación. Tus números de la suerte para el día de hoy, Libra, son 4, 20, 23, 27, 37 y 44. Serás compatible con Escorpio y tu color del día, el rojo. ¡Rojo si te cojo!
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0: Venga, vamos con Escorpio. Escorpio, no dejes de abrazar a esa persona a la que amas, no importa si han tenido alguna discusión o si en este momento las cosas no se encuentran bien entre ustedes. La distancia física solo logra mellar mucho más el amor. Separados no se arregla nada. ¡Vamos! ¡Para la cueva del polvo! Eso se arregla con una película. Fui a por trabajo y me comieron lo de abajo, por ejemplo.
2: Mariachi.
0: No veas la soledad siempre como algo negativo en tu vida, Escorpio. Es probable que estés atravesando por un momento donde no necesites estar con gente alrededor necesariamente. Pero es mejor que lo tengas y vayas escuchando sus consejos y saliendo adelante que solo y hundirte más.
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0: Hay personas en tu vida que necesitan mucho de tu ayuda y estás dejando de echarles una mano por darle prioridad solo a tus necesidades. No dejes que las personas a las que quieres o tus compañeros de trabajo caigan por no lograr atajarles cuando pudiste. Échales una mano, Scorpio. Tu número de la suerte para el día de hoy son 13, 15, 23, 30, 40 y 41. Serás compatible con Acuario y tu color del día, el gris. Con Chapalel estás feliz. Vamos con Sagitario, venga.
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0: Sagitario, si llega una persona de tu pasado más reciente en el día de hoy, no te detengas a conversar ni tampoco a hacer buenas migas con esta persona. Que lo que sucedió entre ustedes hace tiempo no va a cambiar ahora. Que se vaya por donde vino, Sagitario. ¡A raspar cochinilla! ¿Ahora vienes a qué? ¡Arranca! Necesitas comenzar a surgir tanto profesionalmente como económicamente y te has dado cuenta de esto. Las finanzas no están bien. Y estás necesitando cada vez más dinero. Comienza el día de hoy un plan de ahorro o un plan de acción para conseguir más entradas monetarias. Es bueno que te sientas a gusto en tu trabajo. Si tienes que solucionar algunas cosas en el ambiente laboral, siempre tienes la capacidad de decir las cosas claritas y raspadas, Sagitaria. Tus números de la suerte para el día de hoy son 15, 17, 19, 36, 37 y 40. Serás compatible con Sagitario y tu color del día, el rosado. Te han empotrado.
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0: Vamos con Capricornio, venga.

Capricornio, no estás mirando bien las inspiraciones positivas que tiene en tu pareja, a tu alrededor. Te estás centrando solamente en lo que tú sabes hacer y no estás mirando lo que hace tu pareja o lo que te dice tu pareja. Intenta escuchar más, te vendrá bien a ti y a la pareja. Que te mandan a raspar cochinilla, Capricornio. Momento bonito se dará en tu casa si tienes hijos. Ellos te demostrarán todo lo que has aprendido, todo lo que han aprendido, perdón, y los frutos de los que tú les has enseñado. Si solo vives con tu pareja, tendrás una sorpresa muy agradable. Una mascota, un perro o un gato, para que la cuides y la atiendas y la... Tu número de la suerte para el día de hoy, Capricornio, son 5, 13, 19, 24, 27 y 48. Serás compatible con Géminis y tu color del día, el gris. Con Chapalele está feliz. Vamos con Acuario.

0: Acuario, es probable que estés perdiendo la capacidad de ver lo bonito o todo lo que te entrega tu pareja. Es mejor que intentes descubrir lo maravilloso que tiene tu pareja para darte. Mira bien, mira bien. ¡Para la cueva del polvo!
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0: 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Comienza a cuidar mucho más de tu salud, Acuario. Estás dejándola de lado. No dejes que los problemas del día a día te hagan dejar de tener conciencia con lo que pasa en tu trabajo, en tu hogar y en tu relación. Ojito. Tus números de la suerte para el día de hoy son 7, 11, 16, 20, 21 y 32. Serás compatible con Escorpio y tu color del día, el rosado. Te han empotrado. Venga, y terminamos con Piscis. Piscis, el amor necesita ser cuidado y también contemplado. Debes mirar a tu pareja o a la persona que estás conociendo y comenzar a apreciar su belleza y todo lo bueno que hace por ti. Así volverás a enamorarte cada día, Piscis. ¡Vamos! ¡Viva el amor! También hay que ver cuando lo miras o cuando la miras. Cuidado. El estrés y los problemas no pueden comenzar a mellar tu capacidad de ponerte en el lugar de otros y de tomar atención a lo que estás viendo. En el trabajo tienes una excelente jornada esperando por ti. Te darán una muy buena noticia sobre un trabajo que presentaste hace tiempo. Podría no ser solo una buena evaluación, sino algo que te hará mucho más feliz. ¡Piscis! Tus números de la suerte para el día de hoy son 12, 21, 26, 28, 41 y 43. Serás compatible con Capricornio y tu color del día, el amarillo. Amarillo si te pillo. Vea que son las 10 y un minuto de la mañana. Nos vamos ya corriendo a la lotería.
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0: Y arrancamos con el cupón diario de la 11, celebrado ayer, el lunes 20 de julio. El número afortunado, el 8973-08973. La serie, la 44044. En el sorteo de la lotería primitiva, también sorteado ayer, lunes 20 de julio, la combinación ganadora es la siguiente, 7-11-14-22-41-44. Repetimos, 7-11-14-22-41-44. Complementario el 2, reintegro el 5. En el sorteo de la Bonoloto, también celebrado ayer, el lunes 20 de julio, la combinación ganadora es la siguiente, 5, 22, 28, 33, 39 y 46. Repetimos, 5, 22, 28, 33, 39 y 46. Complementario el 20, reintegro el 7. Hasta aquí las loterías en el día de hoy. Hacemos un pequeño alto en el camino. Vamos a Publi. Y enseguida volvemos pues, con musiquita y los mensajitos de nuestros oyentes hasta las 11 de la mañana, ¿vale? Así que no se vayan. Enseguida volvemos. Hasta ahora.

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0: 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Ahí va para abajo otra vez. ¡Adiós, Luis! 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

Venga, 16 minutos de la mañana, seguimos aquí, seguimos en el almanaque. Arrancamos segunda hora de programa hasta las 11 de la mañana. Pues con música y mensajitos de nuestros oyentes, ¿vale? Ya sabes que si quieres mandar tu WhatsApp lo puedes hacer al 628-232-997. 628-232-997. Si es un audio que sea cortito, ¿vale? No lo mande muy largo. 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

Hoy vendrá Fran, ¿vale? Recuerden que Tino está de vacaciones esta semanita. Hoy vendrá Fran, estará después de mí, estará Fran con Llegó la Rumba. Y nos va a visitar Keiren, ¿vale? Es un niño de 14 años que tiene una parálisis cerebral. Lleva una vida, un camino de esfuerzo y de superación. Pero bueno, se le ha presentado una gran oportunidad para dar un salto importante pues en su bienestar, en su calidad de vida. Le han dado la oportunidad de viajar a Barcelona para someterse a una operación de elasticidad, supongo que será lo que quiere decir aquí. Pone espasticidad, me supongo que será elasticidad. Fundamental para que le ayudará a reducir la rigidez de muscular y sobre todo me permitirá ganar en autonomía y mejorar en calidad de vida. Bueno, pues mira. Y la operación, 7.000 euros. ¿Cómo estas cosas no? Es que es una cosa que no entiendo. No la entiendo. Por mucho que lo piense, no lo entiendo. Para otras cosas, sí, está pago. Pero una cosa de que es para un niño de 14 años que es vital para su día a día, para su vida, eso no. Entonces, págatelo tú. Ay, Dios mío. Bueno, pues esos 7.000 euros es una cifra que la familia no puede hacer frente sin el apoyo de todos nosotros. Así que hoy estará Keiren por aquí. Fran va a hablar con él un ratito. Así que ya saben, si te quieren echar una manita, si quieren aportar algo, ya Fran dirá pues los números, dónde pueden hacer, si quieren hacer un visum, si pueden hacer un ingreso en su cuenta bancaria para ayudar al joven Keiren. Tiene 14 años, niño, con parálisis cerebral, y esta operación pues le ayudará, pues oye, a ganar un poquitito en autonomía. Que un poquito, lo que para nosotros, amor, es muy poco, para él es un montón. Así que toda ayuda es poca, claro que sí, para ayudar al amigo Keiren. Así que ya sabes, contamos con el apoyo de todos ustedes, que sabemos que los rumberos para eso son lo máximo. Nos lo han demostrado. Bueno, pues eso será después, ¿vale? Estará Keiren con Fran después de las 11, ¿vale?

Venga, seguimos por aquí. Vamos a empezar con los mensajitos. Dice, buenos días, Chinea, por el martes con positividad. Besos al cielo para Rosy, Quique Bello, Carmita de las Galletas. Saludos para Nieve, Maruca de Huima, las dos Magdalenas de Arafo y del Río, Conchi de la Castilleja, Eliezer, Pedro el Pista, las Vingueras, la familia La Matanza y la familia Rumbera. Un abrazo para todo el equipazo de Rumbero y a nuestros hermanos de La Palma. Feliz día para todos desde Los Realejos. Tommy, saluditos, Tommy.

0: Venga, seguimos por aquí, vamos con audio, venga, a ver.
1: Muy buenos días, Osito, aquí como siempre oyéndote. Pues nada, una cancioncita para todos los rumberos y rumberas, para Martín, para Lucas, el del bar Junquito y su hermano, para Pili, la cocinera del bar Palmera y su marido, para mi mujer, un abrazo fuerte para ustedes, y ya solté el macho y la cabra. Así que mira a ver lo que quieres que haga yo.

Se ve ya la calima, ¿eh? Acabo de abrir la puerta que está el amigo Iván por aquí y ya se nota la calima, ¿eh? Ay, ay, ay, ay, ay. Ese día que está como amarillo, ¿no? Por lo menos aquí en San Miguel. Azul no se ve el cielo. Así que hoy va a estar complicadito el día. Así que ya lo saben, ¿vale? Agüita, agüita. Agüita fresquita. Y a beber agua, venga. Y el que pueda echarse una cerveza, que se la eche, claro. Una cerveza, un refresco, lo que quiera. Con responsabilidad, eso sí. Si se está trabajando, bebe agua. Agua al chorro, agua cruda. O un té frío de eso. Buenos días, José. Saludo a mis hermanos Juanito Rosa. Besos al cielo. Saludo a mis hijos Diego y Isaac, a mi mujer Balbia, a mi nieto Isaac, a Hugo y a mi gente de Chío. A los de Tejiadi y a mis vecinos de Coromoto. Un abrazo al amigo Diego, dice, se lo chinea. Grande, grande. Ahí estaba, sí señor, la coreañera con esa Corea cumbia. Venga, seguimos con más. Vámonos con el combo, venga. Vámonos con el combo.

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1: Buenos días, China. Quería desear el día lindo que tengas. No, perdón.
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1: Buenos días, China. Desear el día lindo que tengas. Un buen martes. Una cancioncita para el rumbero y para la audiencia y para ti y para todo el mundo que esté conectado. Y nada, soy Mati. Hasta mañana, China. Muchos besitos. Saludos, Mati.

0: Buenos días, saludos a David, que está comiendo papas en Tacoronte. Y como le dice la encargada, no te pares, que si no, no terminamos. ¡Espabilate, David! Dice por aquí, hola, feliz martes, family. Buenos días.
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0: Buenos días, José, y todos los oyentes, a por el martes con alegría. Saludo a la familia de Los Ralejos y de La Matanza. Mi marido Tino, mis tres hijos, mi Jenny y mi nieta Sara. Gracias, soy Mari de La Matanza. Saludos, Mari.
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0: Vamos con audio, venga.
2: Muy buenos días, Chinea, para ti, para toda la audiencia, rumbero, rumberito, para todo el equipazo de rumbero, para toda mi familia, por el sur, por el norte, para Tommy de Los Ralejos, para mi sobrino, para Pedrito, para Mari por la Victoria, Magdalena por Arafo, la señora Carmen de la Hornera, que tengan todos un lindo y bonito día de parte de Conchi, de la Castilla, hasta mañana.

0: Son muchos los mensajitos que tengo por aquí sobre el accidente esta mañana en Chafira, ¿vale? Gracias a todos, ¿vale?
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0: Dice la gente lo que es una jocicuda. Vaya cola por mirones, niño.

0: Dice tráfico confirmado. Efecto mirón, claro, porque está el despliegue de la policía, de la Guardia Civil. Y la gente afloja para mirar. Claro, viene de allá, ves todo el despliegue, pues claro, afloja a ver qué. Ay Dios, ¿qué pasó? Pero hay que tener mucho cuidado, hay que tener mucha precaución, porque conlleva eso, ¿no? A que la gente va frenando y mira, en Chafira es accidente. Y más a la hora punta de la mañana. Y menos mal que no te cuadra en meses de instituto, de colegio, estos días atrás, que por lo menos ahora hay menos tráfico. Si no, no me querría imaginar el colapso en la Tenerife 1 hoy. Venga, vamos con audio por aquí, venga más.
1: Muy buenos días, Chinea. Mira, soy Magdalena del Río. Miro saludos para ti, para todos los tuyos, para mi marido Isidro, para mis hijos, mi nietito y Marcan de Guargallo y mis ocho hermanos. A Toby por los Realejos, a Barón los Ticaleros y su señora, y Isidro de Guimas, Baruca de Guimas, para mi tocaya Magdalena y su marido, y a Fefa y a Ramón de Chacolpino, y a Angie del Río, y para las primas de Palo Blanco, para Marina, para Pepe y para toda su familia. Y para todos los rumberas y rumberos, como no, para todos que se sientan todos saludados. Pues bueno, Chinea, a por el martes, si Dios quiere, mi niño, un saludito, chaito.
0: Saludito, chao.

0: me imaginé que
1: por... Venga, seguimos a ver qué dice Maripili por aquí.
2: 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Buenas, buenas, mis rumberos, ¿cómo se amanece hoy? Cierto es que no todos los días amanece igual. Lo importante es que amanecemos y el puntito de mambo que una le da. ¡Buen día!

0: Vea que seguimos por aquí. Aquí nos ponen, a ver, espérate. Mira, también hay tráfico en la entrada de los cristianos, me ponen aquí, que hay tráfico retenido. Pero claro, todo desde las 9:30, claro, me mandaron la foto, no vi el mensaje. Buenos días, José, saludos de Aguamansa. Feliz martes para todos los rumberos, gracias y buen día. Venga, saluditos, buen día. Agradecerle a todos, por supuesto, los mensajitos que mandaron con los accidentes esta mañana, con las retenciones, con todo lo que pasaba en la Tenerife 1, ¿vale? Gracias. No podemos repetir los horóscopos. No puedo. No puedo. Pero no porque no quiera, sino porque antes lo hacía. Cuando empecé lo hacía, claro, decían, repíteme tal. Bueno, y tú hacías y se lo repetías. ¿Qué pasa? Que cuando van pasando los días ya era, repíteme Aries, repíteme Cáncer, repíteme Virgo, repíteme... Y casi que lo daba dos veces. Entonces no puedo repetirlo. El tiempo no me da. No me da el día. Vamos con audio por aquí, venga.
1: Buenos días, Ochito, ¿cómo estamos? Bueno, saluditos para los tuyos, para los míos. Vete a Mónica, a los niños, a tus papás. Voy a saludar a Tommy Los Ralejos, Juanita Alvarez, tu hija Lale, la Doma Dalena, a Rafael Río y Isidro de Guima. Bueno, muchos besitos a ti, que tienen un bonito día, ¿vale? Bueno, si puedes me ponen la candelita. Bueno.
0: Besito, Maruca. Además, me invento los horóscopos, ¿no? De, si lo repito, no lo digo igual. Pues he inventado. Pues ya te me lo dice que me lo invento. Como son inventados. No, si lo repito, no es lo mismo. Buenos días, José. Mira, por aquí me lo ponían. Accidente de salida de Chafira, dirección sur, 3 coches. Sí, señor, un saludito. Gracias, vale. Gracias a todos por mandar los mensajitos, vale. Buenos días, José. Feliz martes para ti, tus niños y familia. Y para todos los rumberos, un saludo para Yara y familia del Ortigal. Con cariño, Carmen de Santa María. Hasta mañana. Ahí estaba, sí, señor. Las chicas del Can con esa canción Bam Bam. Venga, esta vamos a regalársela al amigo Iván, que estaba por aquí. Nuestro amigo Iván. Me dijo, dice, pon esa que está guapa. J. Grego, Canarias.

0: El caporal dice que si quieren él les da los horóscopos después, pero se preparen, dice.
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2: No.
0: Él después, en un ratito, les recuerdo que estará por aquí. Espérate, que no quiero meter la pata. Keiren. Iba a decir Keiren, ¿ves? Keiren. Que viene a pedir ayuda, ¿vale? Para una operación que necesita, que, oye, que le arregla mucho en su calidad de vida. Le mejorará mucho. Así que, bueno, estará por aquí a hablar un poquitito con el capo. Keiren tiene 14 años y sufre parálisis cerebral, ¿vale? Y necesita ayuda por una operación que, oye, que le hace que su rigidez afloje un poquitito y pueda ser un poquitito más autónomo. Y para lo que nosotros hagamos es muy poquito, es muy poquita cosa, para él es un montón. Así que ya lo saben. Si pueden, echen una manita, ¿vale?

0: Maripili dice, Iván el nuestro, no, Maripili, no, otro Iván. Hay más Iván, hay más Imanes, es más Imanes. Mami, tú tienes. Hay más Ivanes en el mar, y más Imanes en la nevera también. Hay más Ivanes, hay más Ivanes. Jesús, Maripili. Voy a ir Iván y chavetarte. Pero ahora no sé a qué Iván te refieres, si al taxista o al chofer. Mo. No son el mismo. Ahora no sé yo. Ahora yo no sé.
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0: Venga, vamos con audio por aquí, venga.
3: Buenos días, José Ángel, José Tinea, equipo. Lo que a diario nombro. La cancioncita, lo mismito. Y besitos con mucho cariño. Pues nada, a pasar este martes. Venga, chao.
0: ¡Chao! Buenos días, Chinea. Un saludo para todos los rumberos. Buen día, un abrazo. Saluditos, buenos días. Ahí estaba, sí, señor. J. Grego con esa canción canaria. Venga, seguimos con más por aquí. Venga, vámonos.

0: Dice, oye, felicita a Yanni y a su marido, aniversario de boda el sábado. A Yanni, a la Yanni, a la nuestra.
1: Ay, señor.
0: A Yanni Enzi.
1: 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Ay, señor.
0: No
1: me...
0: Pero ya fue el aniversario, ¿no?
1: Señores, mire, sale.
0: O estoy equivocado.
1: Ay,
0: yo.
1: Señores, si tuviera una más grande.
0: Buenos días. Desde Argual, capitán del cantón de Aridane. Lo prometido es deuda. Me voy a tatuar a Cucurella.
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0: En el pubis, dice.
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0: Un día más en la radio, la leona de Basauri. Y Loba de Argual, Emilia Ochotobarrena del Erchundi. ¡Viva España! 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

0: próxima, güey.
1: Ahí estaba, sí, señor, esa cancioncita la tiene chiquita. Venga, se la regalamos a Maripili y al Capo. Al Capo también se la regalo, sí, señor, que le gusta, le gusta. El Capo directamente es que no tiene. Ni yo, ni yo, yo tampoco. Mi madre no me deja. Mi madre no me deja tener moto.

0: fue el sábado. Yo sabía que había sido ya, ¿ves? Fue el sábado pasado. Y gorda, dice, la rueda de la moto. Era grande y gorda, dice Maripili. Gorda, grande, gorda y dorada.
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0: Ale, ahí te pasé el número de cuenta, ¿vale?
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0: Buenos días, José. Se la está jornada, dice Pisi. Dando azufre como alma que lleva el diablo. Soy Moy el negro. ¡Mojoy! ¿Qué azufradora más rara tiene? Esa azufradora rara. Bueno, yo las he visto de otra manera. Yo así no las he visto nunca. Buenos días, José. Feliz parte. Lo del niño lo vi ayer y la verdad que tiene razón. Hay para otras cosas innecesarias, pero para lo que verdaderamente lo necesitan no los ayudan. Ahí lo dejo. Saludos de parte de Amelia. Saludos, Amelia. Así mismo es.
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0: Buah, de eso podríamos hablar largo y tendido.
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0: Pero la cosa es así, ¿qué va a ser?
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0: Uno está cotizando toda la vida, pagando tu seguridad social desde los 16 años que está uno trabajando. Tengo 50, he pagado. Vas al médico, necesitas ayuda con algo y te dicen, no, pero es que eso... Eso no te lo cubre.
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0: Eso te lo tienes que costear tú.

Y no que no solo no hayan cotizado, sino que a veces son por cosas de estéticas, no por enfermedad. Pero bueno, así es la vida. Así que bueno, si no nos ayudamos nosotros, ¿quién nos ayuda? Pues nadie. Así que toda ayuda es poca para Keiren. Así que todos los que puedan, échenle una mano.

0: Eso. Venga, vamos con audio por aquí, a ver, venga.
1: José, ya me puede poner una canción bonita de Café Quijano para mi familia, para mi cabra, una de Poto de Apoyía Victoria, la chica Maribel. Oye, José, ya no está el gallo que tenía tu antes que cantaba, no está el gallo.
0: ¿Qué gallo?
1: Y el gallo. Bueno, en la mano que con José Chinea, soy yo, quito la una. Si me puedes poner una canción bonita de Café Quijano. Saludos, en la mano que con José Chinea.
0: Saludos, yo tenía un gallo. Ay, Dios.
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0: Sí, es verdad. Yo creo que sí, yo tenía un gallo.

A ver, ¿era este? Este era Mingo Ventura, ¿verdad? Ya no me acordaba de eso. Estoy mirando, a ver si... Pero claro, a ver, Iván. Es verdad. Ya no me acordaba de Mingo Ventura, hoy.

Pero eso no te lo cubre porque... Claro, la culpa es tuya. Por ser gordo, eso. No te lo dicen así, pero prácticamente. Prácticamente así. Pero bueno, le va a hacer, es lo que hay. Buenos días, Chinea, un saludo grande para ti y toda mi gente linda. Soy Lali de La Verdellada, besitos hacia el cielo para mi papá. Abeja blanca. Venga, seguimos por aquí, buenos días, saludos para Elías por su cumpleaños de parte de su hermana, 22 sobrinos y 10 hijos, y su prima Nieves desde La Matanza. ¡Nio! 7 hermanos, 22 sobrinos y 10 hijos.

0: estoy mirando para el techo aburrido. Dice, lo de gordo te lo podías ahorrar. Ah, no, ahora estamos flaquitos. Estamos, tú y yo somos dos palitos de escobillón. Somos.
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0: Ahora somos palitos de escobillón. No voy a decir el nombre.
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0: Buenos días, familia rumbera. Dale saludos al Tito, el Piri, que empezamos la mañana picando un atezado que pusimos ayer. Y ya está en el aire. Venga, pues, saluditos, vámonos.
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0: Envía una canción a mi familia, a mi hijo William y a todos mis sobrinos y mis sobrinas de San José de los Llanos, el tanque Sandra.
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0: Dice José, ¿puede decirle a don Elías que hoy es el cumpleaños de Carlos Formica? ¿Y puede mandarme un vídeo de doña Maripili? No.
1: Blanca,
0: un vídeo de Maripili.
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0: Una, que no te mando un vídeo de Maripili. Y otra es... Yo no tengo vídeo de Maripili. Buenos días, Chinea. Quiero mandarle un beso al cielo para nuestro amigo artesano del corcho, que lo llevamos siempre en nuestros pensamientos. Un abrazo, amigo. Pues sí, señor. Ese beso al cielo para el amigo, el artesano del corcho. Sí, señor, que siempre estaba ahí con nosotros, mandando su mensajito todos los días.
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0: Buenos días, José, los Picatierra, saludos, venga, saluditos.
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0: Buenos días, José, un saludo para toda la familia rumbera. Saludamos a mi prima Lucy de Guimar, para Vane, Pedro, para Paula, Joel y los padres de Joel, Sandra y Agustín, de parte de Mercy y de Juanpe.
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0: Si es mejor, porque hay mucho que desear. Y qué decir, mejor callar, que sigan, que todo está bien. ¡Viva España! Dice por ahí, pues tal cual. Buenos días, rumberos. Gracias por estar siempre ahí animándonos. Y un besito para ustedes. Que Dios los bendiga. Venga, un saludito grande, claro que sí. Venga, seguimos con más. Venga, vámonos con Merenglas. Y la mujer del pelotero.

0: Venga, vamos con audio por aquí a ver qué nos dice. Jarandín, venga.
1: Buenos días, Radio Romero, aquí Jarandín. El calor este no se va, ¿o qué coño pasa aquí? Hace demasiado calor. Pon una música ahí a mi amigo Moisés, cuando usted pueda, si tan amable, ¿eh? El tapicero, a Jarandín y a los camioneros. Venga, mi niño, fuerte.
0: Adiós. Pero ¿cómo se va a ir el calor si estamos empezando el verano, niño? Es lo que hay, lo que toca. Vamos con audio por aquí, venga.
2: Ay, Dios, chinea, que perdiste el gallo. Busca el gallo, búscalo.
0: Tengo que buscarlo, tengo que buscarlo. Tengo que buscarlo, voy a...

0: Vamos con audio por aquí, venga.
1: Hola José, muy buenos días, aquí Toño Santa Catalina, aquí disfrutando esta buena mañana, esta buena música. Y nada, saludos para todos rumberos y toda mi familia. Venga, un abrazo.
0: Saludos, un abrazo. Claro, que tengo que buscarlo porque tengo un montón de jingle por aquí.
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0: montón de jingle.
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0: Tengo, mira.
2: 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Mucha cerveza para la cabeza.
0: Albaricoque. Tengo montones. Pero claro, averigua tú.

0: Cari, ya estoy aquí.
1: Buenos días, Cari, ya estoy aquí. No, no, tampoco. Tampoco, tampoco. Pues no me acuerdo, tío. Tengo que buscarlo, tengo que buscarlo. Es que no me acuerdo qué nombre le puse. Tengo a Carmen Delia. ¿Será ese? No, será la gallina.

0: saber qué nombre le puse.
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0: Venga, vamos con audio por aquí.
2: Rumbero, buenos días.
0: Buenos días.
2: Soy Marisa.
3: Saludos.
2: Y quería felicitar a los rumberos y rumbera, porque la verdad es que hacen un programa maravilloso. Y una cancioncita para mi marido y para mí. Me hace, puede ser la de Fran y la que canta con usted, que me encanta. Vale, gracias.
0: Venga, un besito. A ver si me da tiempo, te la pongo. Venga. Buenos días, Chinea, para todos. Qué calufa, nuestra amiga Ana, ex de la galleta. Ana de la Rosa y ahora Ana del Puerto.

0: Dice, buenos días, ¿dónde está el dinero de la recaudación del Papa y los 3 días de fiesta en Santa Cruz? ¿Por qué no los invierten? Ya, claro. Nada, claro. Dice, me callo porque se me calienta la lengua y suelto sapos y culebras. Sí, sí. Vamos con audio por aquí, venga, más.
1: Saludos, Chinea, desde la isla de La Palma, en los Llanos Aridanes, soy Menele. Saludos también a todos los rumberos. Me gustaría que le dedicara una bachatita, una cumbia, a dos personas de la cuesta, al cual quiero mucho. No puedo dar sus nombres, no sé que me metan en el talego. Vale, muchas gracias. Saludos desde la isla de La Palma.
0: ¡Saludos, mi niño! Sí, sí, por si acaso, por si acaso. Buenos días, rumberos. Dedicó pintando una azotea. Pedirle que le den un saludo a Marta Nieves García. No, a Marta. A Marta Nieves. Gracias. Buenos días, José. ¿Me podrías mandar el teléfono de las abogadas? Necesito que me asesoren. Gracias. Claro que sí. Si no cambia nada y todo está como está planeado durante esta semana, las abogadas vendrán el jueves, ¿vale? Las tendremos el jueves por aquí. Las tendremos un día antes, el viernes no. Porque a lo mejor el viernes tenemos un directo, ¿vale? Entonces seguramente, si no cambia nada, las chicas, Laura y Naira, estarán el jueves por aquí.
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0: Buenos días, Chineita, alegría mañanera. Un saludo, a nuestra amiga Fefa de La Medida. Buenos días.
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0: Vamos, audio por aquí, a ver.
2: Ah, José, eso que pusiste ahí no es un gallo, que ese es el machuchillo.
0: ¿Eh?
2: ¿No? Sí. A mí eso no se me parece un gallo.
0: No.
2: Bueno, el gallo, ay, coño, con fundamento.
0: No me acuerdo, tengo que buscarlo, Quizás no espera que lo vi delante del coche por la rotonda para abajo. Ay, que lo matan, dice por aquí. Tengo que buscarlo. No, no, yo sé que este es el macho, claro. Este es Mingo Ventura. Buenos días, Chinea, desde Coruña. Un saludo muy grande para todos los rumberos y especialmente a mi niña María, que os quedará escuchando desde la playita antes de ir a trabajar. Venga, saludito, buenos días.

0: Venga, seguimos por aquí. Salúdame a los mejores, Ana María y Miguel de Güímar. Para mí, más que mi familia, por muchas cosas que no debo decir ahora. Soy Sole desde Arona. Venga, pues saluditos para ellos, claro que sí. Venga, que seguimos con más musiquita por aquí, que tenemos más cancioncitas, que tenemos más preparado. Aquí, venga, vámonos. Vamos con audio, venga, a ver.
1: Buenos días, Chinea, para felicitar a Tine. Bueno, el nombre de él es Florentín. Por su cumpleaños, que cumpla muchos más, que todos lo queremos, que esté junto con sus nietos, su esposa y todo. Y ponle una cancioncita ahí, una ranchera, yo que sé, una canción alegre, que le gusta mucho la música. Besito. Contigo. Que tengan un buen día.
0: Tú también, ustedes que tengan buen día, ¿vale?
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0: Mándame el link de A Fuego Lento, que no la encuentro. Y lárgate.
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0: el de Agüita, papá.
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0: Vamos con audio por aquí, venga.
1: Buenos días, rumberos. Soy Carolina, la de la montaña de los releos. Chinea. Hoy es martes 21 de julio. Pues la perdón me la notaba, está haciendo calorcito, pero está bueno. Está corriendo aire. Hay que beber mucha agua. Si no, el cuerpo te lo pide y te desingrata. Quiero mandar un saludito a mi madre Monse, a mi tía Susi, a mi tío Felipe y a mi abuela Carmen. Y para mi novio Lalo, para mi tío Juan.
0: Para todos, adiós.

Ahí estaba, sí señor, Café Quijano, y sabes qué te digo, vámonos que nos vamos, 10:58, vámonos con el cumpleaños, venga. Venga, vamos a felicitar a todos los cumpleañeros y cumpleañeras. 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

0: muchas felicidades a todos los cumpleañeros y cumpleañeras en el día de hoy. Espero que lo pasen bien, que lo gocen, que lo bailen y que lo disfruten. Y que si van a brindar, una, por lo menos una, sea por esta casa, por Rumberos FM. Eso sí, no me brinden con agua, brinden con lo que quieran. Con agua no, brinden siempre con la izquierda y apoyen, porque el que no apoya, pues eso. ¡Felicidades! Venga, vamos a poner la última cancioncita que tenemos ya por aquí. Antes de irnos, ponemos última cancioncita y vamos recogiendo. ¡Venga! Espérate. Esta no. Vamos a poner que me la pidieron por aquí, la tenía por aquí y se la voy a regalar. Que me la habían pedido por aquí y se la voy a regalar a Maruca también. Venga, vamos. Vámonos con la cancioncita. Venga, según quién. Fran Correa y un servidor. Venga, vámonos.
1: Con mucho cariño.
0: Dice, dale saludo al Majalulo donde quiera que esté, que seguro que a ti te escucha. Dale recuerdos de todo.
2: Y se les echa mucho de menos, pues sí.
1: Ay. Otro chisme.
2: Un besito al cielo para el amigo Manolito.
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2: No, me acaba de erizar los pelos, Lito.
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2: Besito al cielo, sí señor. Para el amigo Manolito.
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2: Por supuesto, para toda la familia del Dornajo, para todos sus amigos, todos los allegados, para Primi, para su mamá, que están ahí pues, pasando momentos complicados. Es normal. Manolito, solo había uno. Y era él.
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2: Besitos al cielo, Manolito.

0: Venga, a ver qué nos dice por aquí, Carmen.
1: Buenos días, Mr. Bean. ¿Cómo estás hoy? Yo hoy la tengo por los suelos, ¿sabes? Así que no te voy a decir más nada, porque ¿para qué? Un saludo a todos los rumberos, a toda mi familia, a mis amigos y para Conchi de la Castilleja. Besito.
0: Besito.

0: Venga, audio por aquí, a ver.
1: Buenos días, soy Jimmy y estoy malita y quiero que me dediquen la canción de Quevedo, la graciosa.
0: Ay, me voy. Mañana, ¿vale? Mr. Bean, casi me meo. Será la sufre, dice. No, no, no.
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0: Carmen es demasiado. Vamos con audio por aquí, venga, a ver.
3: De cantar.

0: Dice por aquí, a ver, este es mi gato roncando, dice, a ver.
1: Hagan lo que
0: parece una corneta.
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0: Buenos días, rumberos. Feliz martes. Les desea Celi desde la laguna. Besitos al cielo y hasta el techo. Que no pare la música. Gracias. Saluditos.

0: Se quedan ahora en compañía de Fran Correa y su programa Llegó la Rumba. Nosotros volveremos mañana, ¿vale? Mañana miércoles con más almanaque. Así que ya lo saben, sean felices, pásenselo bien y sobre todo ríanse. Ríanse mucho, que es gratis, que no cueste ni un duro. Y además alivia el dolor de cabeza. Adiós, adiós, Julia. Saludos cordiales y felicidades. Nos escuchamos mañana. ¡Chao!
1: Son las 11 y 7 minutos.
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3: 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Hoy tengo ganas de comerme una buena chuleta de esas a la brasa.
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0: La vida es un... Llegó la rumba. Buenos días, bienvenido, bienvenida. Bienvenido. 11:30. Dame la hora ahí, a ver qué hora es.
1: Son las 11:30.
0: 11:30. Este es más fino. Vamos a la rumba. Nada, bienvenido, gracias por elegirnos en este martes 21 de julio. Yo me chinito esta vacación. Nada, hoy vamos a tener un programa especial, pues no sé cómo decirlo, pero tenemos que estar y solidario 100%, y hay que echar una mano cuando se puede, también cuando lo necesitan, ¿no? Por eso quizás, siempre lo digo, somos menos profesionales que los demás, que van a otro nivel y a mirar solamente por lo que mira, por lo que interesa, ¿no? Pero bueno, hoy toca arrimar el hombro y hoy vamos a estar por aquí, pues, echándole la manita a mi amigo Keiren, que tiene 14 añitos. Que es una persona maravillosa, que es una personita con 14 años de vida, pero que ha luchado, ha sido un guerrero, ¿eh? Le sigo desde muy chiquitito. Y bueno, hoy necesita de nosotros, hoy necesita de nuestra ayuda porque le van a hacer una operación. Y necesita que le echemos una manita, ¿eh? Así que nada, ya estoy por aquí esperando que llegue, que vienen de Santa Cruz. Y bueno, pues eso es lo que hay, eso es lo que toca, ¿vale? Hoy por ti, mañana puede ser cualquiera de nosotros. Así que lo que hay, ¿vale? Venga, vamos arrancando por aquí. Llegó la rumba, gracias por elegirnos, gracias por estar ahí.
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0: Venga, arrancamos.
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que nos llegaron por aquí y nos dice: hola, quiero saludar a Juliana en La Gomera, a Pefa del Charco del Pino, a Mari, a San Miguel, Samari, a mi primo José Antonio en Pedrincada, y saludo a Fran Correa, a José Chinea. Fuerte abrazo para todos, para ti, amigo. Oye, amigo José Manuel, José Manuel de Santa María del Mar. Besito, mi rey. Buenos días, rumberos. Quería dedicarle una canción a una canción del rey para mi papá. Hoy hace 3 meses que se fue al cielo, ¿eh? Era nuestro gran rey. Echamos mucho de menos, claro que sí.

0: Bueno, pues con ese tema, con esa canción sonando ahí, vamos a... Que ya tengo por aquí a Keire, ¿eh? Ya tengo a Keire, ya se está riendo. Está con la gorra de rumbero y una camiseta, ¿eh? Bueno, luego lo haremos hablar un poquito. Luego lo hablaremos hablar un poquito para que lo escuchen. Pero primero que nada tengo por aquí a su mamá, Tamara, buenos días. A ver si usted me oye, espérate, a ver ahora.
1: Hola, buenos días.
0: Ahora sí. ¿Cómo estás?
1: Bien.
0: Me alegro de verte.
1: Y yo también.
0: Bueno, sé que estás nerviosa, sé que no es fácil para ti. Llevas luchando mucho, ¿no?
1: Pues sí, la edad de Keire, desde que nació, a los 15 días.
0: 14 años. Cuéntame un poquito la historia de Keire, cuando... Desde que nace, pues prácticamente ya sale con ese problema, ese...
1: Keire nació el 30 de marzo y a los 15 días entró por la residencia.
0: Tranquila, yo te ayudo. Bueno, sí. Sé que estás nerviosa, que estás muy nerviosa.
1: Sí.
0: Bueno.
1: Entró por la residencia después de haber ido un par de veces al hospital y decirme que Keire no tenía nada, que era cosa mía porque tenía 21 años y era cosa de ser madre primeriza, hasta que entró por la UBI y le hicieron sus pruebas, entró en parada y tenía una meningitis.
0: Una meningitis. Y sí. Eso se produce, se alarga y de ahí pues viene también el problema cerebral, ¿no?
1: Sí, las secuelas de la meningitis pues le dejó la parálisis cerebral.
0: Llevas luchando 14 años.
1: Sí.
0: ¿Te trasladas hasta Barcelona hace poco? ¿A Barcelona o Madrid?
1: A Barcelona.
0: A Barcelona.
1: Sí.
0: Y te dicen que, bueno, que puede, que sí puede ganar, en que Keire puede ganar en calidad de vida, ¿no?
1: Sí, me contactamos con un neurocirujano y fuimos para allá a la consulta para que viera a Keire a ver si merecía la pena o no. Y él efectivamente dice que la operación tiene una palabra científica, pero yo más de aquí,
0: sí.
1: Es para la espasticidad, que es sí. Para la rigidez del músculo. Y eso le hace al niño que el músculo estire y
0: más.
1: Él tenga más movilidad, bueno. Pueda tener más estabilidad, pueda moverse bien las manos, incluso hasta el doctor propio a él, que lo tiene grabado, le dijo que podría llegar a andar con un andador.
0: Qué bueno. Yo me gustaría, antes que nada, que ese micro que está ahí se lo acercaran a... Acércaselo a Keire, sí. Porque yo sé que él a mí me dice muchas cosas. Una de las cosas que me dice es que cuando pongo yo aquí, por ejemplo, me dice... ¿cómo es? ¿Cómo me dice? Hola, Keire. Hola.
2: Hola.
0: Hola, mi niño. ¿Cómo estás?
2: Bien,
0: ¿cómo me dices tú a mí?
2: Sigue la vida que tú llevas.
0: Sigue la vida que tú llevas. Bueno, Keire, ¿estás en la radio hoy?
2: Sí.
0: Bueno, pues Keire, que está, pues, como pueden ver en el Facebook, está en su sillita, es muy, muy, muy inteligente, le encanta los videojuegos, le encanta jugar con el móvil, pero bueno. Hoy te voy a tener aquí, es un día especial para mí, por tenerte aquí, ¿sabes?
2: Sí.
0: Te quiero mucho, desde hace muchos años. Fui a tu primera comunión también. Bueno, Keire es amigo mío desde hace muchos años y yo lo quiero muchísimo, porque es un niño maravilloso, ¿eh? Aparte que tiene una familia encantadora. Pues Keire, me vas a acompañar, ¿te parece?
2: Sí.
0: Vale, sigue la vida que tú llevas.
2: Y tú.
0: Bueno, Tamara, no es fácil, no es fácil, después de que te dicen todo eso, no es fácil emprender una nueva vida, digamos, ¿no?
1: Sí, te cambia todo por completo de tener un niño sano
0: sí.
1: A las circunstancias que él tiene.
0: Las circunstancias, pero bueno, él te da... muchísimas cosas.
1: Alegría, ¿no? También es medio trasto.
0: Sí. Le gusta, mira la risa que tiene ahora.
1: Sí.
0: Eso ¿por qué será la risa esa? Bueno, que nada, vamos a intentar resumir un poquito lo que es la operación que se le va a hacer, lo que conlleva y demás, si te parece bien. Tú lo tienes todo ahí anotado, ¿no?
1: Sí.
0: Cuando tú quieras. Tú me puedes... Yo tengo en el Facebook lo que tú me mandaste.
1: Eso.
0: Y es lo que tenemos ahí en lo que nos firma el médico, ¿no?
1: Sí.
0: Puedes leerlo todo completo.
1: Me llamo Keiren, tengo 14 años, convivo con una parálisis cerebral. Cada día de mi vida ha sido un camino de esfuerzo y superación. Pero hoy se nos presenta una gran oportunidad para dar un salto importante en mi bienestar. Nos han dado la oportunidad de viajar a Barcelona para someterme a una operación de espasticidad. Esta intervención es fundamental para mí, ya que ayudará a reducir la rigidez muscular y, sobre todo, me permitirá ganar autonomía y mejorar la calidad de vida. El coste del quirófano para llevar a cabo la operación es de 7.000 euros, una cifra a la que mi familia no puede hacer frente en estos momentos, sin apoyos. Por eso, acudimos a la solidaridad de todos ustedes. Cualquier aportación, por pequeña que sea, o un simple gesto de compartir este mensaje con tus familiares y amigos, nos acercas un poco más a conseguir esta meta. Si deseas aportar tu granito de arena...
0: Venga, bajé, ánimo, venga.
1: Puedes hacerlo a través de los siguientes medios.
0: Venga, que sabemos que entre todos podemos hacer muchas cosas y, Tamara, venga, anímate, ¿vale?
1: Bizum al 623804602 o el número de cuenta, que es una cuenta benéfica, ES 66 30 76 00 40 20 25 01 27 11 14.
0: Bueno, no es fácil para una madre, no es fácil porque sé lo que es. Como bien dicen ellos, casi nunca han pedido nada. Hicieron algo unas veces hicieron algo hace ya unos cuantos años, creo que un baile, ¿no fue?
1: Sí, un evento benéfico en la plaza de los Baldíos.
0: De los Baldíos.
1: Para un andador.
0: Sí.
1: Y se consiguió.
0: Sí, un evento benéfico, lo recuerdo. Bueno, yo no sirvo para esto. Yo tengo el corazón... Soy muy blando de corazón. Y más teniéndolo aquí a Keiren. ¿Yo qué les puedo decir? Que yo creo que las palabras hablan por sí solas, ¿no? La distancia son 7.000 euros. Y nada, vamos a intentar que el niño gane en calidad de vida. Que podamos conseguir eso. Y yo sé que andamos en momentos complicados. Que quizás yo me tiro piedras en mi tejado, porque sé que hay muchísima gente que a veces te ven y te dicen cosas, a veces hacemos más que lo que podemos porque no es fácil, pero hoy sí que les pido que colaboración, que sé que a veces lo gastamos en otras cosas menos importantes, y hoy pues quiero hacer un llamamiento a todos ustedes, que en lo que puedan. O tan simplemente con un WhatsApp, pues un apoyo, ¿sabes? Un algo. Yo siempre digo que una patada en el culo te tira para adelante, y eso a veces es verdad, a veces la necesita, también depende de quién venga, ¿no? Bueno, sí. me hiciste llorar, que lo sepas, que soy muy, muy, no sé, soy así, de nacimiento. Bueno, pues el Bizum, repíteme el número del Bizum y el número de cuenta, si ustedes lo quieren a bien, se lo enviamos a la gente que nos lo pida, ¿vale? Porque para estar diciéndolo es muy largo. Pero el Bizum sí lo pueden hacer, así me lo apunto yo también por aquí. El número del Bizum, apúntame aquí el número, porfa.
1: El número del Bizum es 623.
0: 623.
1: 80.
0: 80.
1: 46.
0: 46.
1: 02.
0: Vale, 623-80-4602.
1: Sí.
0: Su aportación, todo suma, ¿vale? Aquí hay algo que tenemos en la distancia, que es, pues, esos 7.000 euros, que con esos 7.000 euros cubrimos la operación. No estamos pidiendo para esa semana, porque hay que estar una semana en Barcelona, tienes que estar una semana con él. Ya eso sale de adelante, pero la operación son 7.000 euros y tenemos ahí también hasta todo lo que nos manda el médico. Sí. Tienes que estar una semana, ¿no?
1: Sí, una semana. Él me dijo que después de la operación, al día siguiente cuando le dieran el alta, podría viajar, pero yo he tomado la decisión de quedarme un día más, porque Keire también sufre de epilepsia. Y el ajetreo, el otro día, por ejemplo, cuando veníamos de regreso para Tenerife, pues entre un metro, otro metro y después el avión, pues
0: claro,
1: no es...
0: No es fácil.
1: No.
0: Bueno, pues 623-804602. Les pido ayuda, les pedimos ayuda, porque Keiren nos necesita. Yo llevo ya un montón de años que conozco a Keiren, ¿verdad? Pues... ¿Cuántos años hace que te conozco? ¿Cuántos? ¿Cuánto?
2: Más de 10.
0: Qué bien te queda la gorra de rumbero y esa camisa. Hoy está vestido todo de rumbero. ¿Eh? ¿Quién te regaló eso? Frank.
2: ¿Qué
0: tú llevas? Sigue la vida que tú llevas. Él siempre...
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0: Bueno, pues ya saben, yo les pido, de verdad, les pido encarecidamente ayuda para... Por ver que Keiren gane en calidad de vida. Tengo por aquí a la madre, tengo a la abuela, y la abuela está hecha una madeja por aquí también.
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0: Levante la cabeza y sonríe. Yo sé que pedir no nos gusta a nadie, pero es una causa bastante justificada. Así que espero los WhatsApp, espero que nos pidan ese número cuenta, ya lo enviamos por aquí, ¿vale? Y esos visos para echar un cablito, ¿vale?
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0: Cuéntame un poquito, ¿cómo es Keiren?
1: Es un niño súper bueno, aunque es muy caprichoso.
0: ¿Sí?
1: Demasiado.
0: Sí. Él dice que sí.
1: Pues sí. Él dice muy caprichoso, pero con su sonrisa te conquista.
2: Es un poquito...
0: ¿Qué es un poquito que dijo?
1: Dice que es así porque la madre es un poquito pesada.
0: Ah.
1: Porque con su abuela se porta bien.
0: Con su abuela se porta bien. Verdad que es increíble.
2: Sí.
0: Bueno, es lo que toca. Vamos a ir dándole por aquí los WhatsApp. Dice, no llegué a tiempo de apuntar el número del viso con la operación. Bueno, se lo enviamos por aquí, que es el 623. Lo voy a dar despacito para que lo puedan apuntar. 80-46. Sí, ya se lo envío, ya me queda aquí. 02. 623-804602 el numerito para que ustedes nos echen una manita en el día de hoy, de verdad. Se los pido encarecidamente. Sabes que a veces me puede, el corazón me puede, y día como hoy, pues me puede y es difícil para mí poder hacer este tipo de actos o de programas o como ustedes lo quieran llamar. Porque no es nada fácil, ¿vale?
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0: Gracias, de corazón.
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0: Dice, hola, pásame el número del viso, ni qué gran labor, coño. Y luego los políticos tienen perras para todos, eso es verdad. Eso también es verdad.
3: Hasta la arena.
0: Para todos tienen perras.

Gracias a toda esa gente que están enviando estos mensajitos por aquí. 623-8046-02. Hoy es 23-8046-02. Vale. Gracias. Un millón de gracias. De verdad. Claro. Mi pequeña aportación hecha, me dicen por aquí. Oye, qué bonito. Qué bueno. Gracias, de verdad. Lourdes, un besito.

0: Bueno, pues todo aquel que me quiera pues escribir por aquí al 628-23-2997, de verdad que ya nos alegra que gente buena, todavía queda gente buena. Yo lo sé que hay gente muy buena todavía.
1: Y a Keiren, que es verdad lo que dice la madre, que es un trastillo. Deja que cuando empiece a correr, va a pellizcar a las chicas.
0: Seguro.
1: Un abrazo muy fuerte, Keiren.
0: Keiren, te saluda Lourdes de Llano el Moro. Mándale un saludo, venga.

0: ¡Ay, qué grandes son! ¡Qué grandes son! Hoy he hecho algunas cosas de estas así, con el niño de aldea también. Cositas que hemos hecho aquí, tanto mis compañeros como yo. Y yo creo que debemos de ser una especie de servicio público, ¿no? Cuando realmente lo necesitan, ¿no? A mí me gustaría también que cuando yo lo necesitara, también estuvieran ahí. Yo sé que somos un pueblo solidario, somos un pueblo que se nos encoge el corazón. Y yo, pues, viendo lo que veo aquí, ¿verdad que sí, Kevin?
1: Sí.
0: ¿Eh? ¿Tú me quieres mucho?
1: Sí.
0: Kevin tiene novia, ¿ya tiene novia, Kevin? ¿Eh?
1: Ahí
0: hay algo, ¿no? ¿Hay algo, no?
1: Sí.
0: Golfo eres. Kevin tiene 14 añitos, ¿vale? Y desde los 15 días de nacer, pues padece una parálisis cerebral. Y bueno, pues vive con su desgracia. ¿Puede ganar en calidad de vida? Sí, puede ganar en calidad de vida. Le dan una esperanza en Barcelona dentro de 2 meses. Pero cuesta 7.000 euros.

0: ¿Se hace difícil, Tamara?
1: Un poco, bastante.
0: Pero bueno, la gente está ahí, mira, Lourdes de la panadera.
1: Sí, de Llano el Moro. Dale las gracias. Y al señor que acabo de hablar con él, Alfredo de la Verdellada, también dale las gracias.
0: Y a toda esa gente.
1: Y a toda esa gente que han pedido a nuestro amigo Fran Correa el número de cuenta y el visum.
0: Yo no soy amigo tuyo.
1: Bueno, pues de mi hijo.
0: Que sí. Mira, dice por aquí mi amiga Flor, y perdón, ahora seguimos. Dice, buenos días, salúdame a Keiren y a la mami y a todos, que los quiero mucho. Y a ti, un beso, Flor. Flor, que es una luchadora, una guerrera también, que ha estado pues un poquito mala, y desde aquí le mandamos un besito grande. Vamos a escuchar los audios, algunos audios que nos mandan por aquí.
2: Hola, Fran, buenos días. Les habla Dani Flores para mandarle un abrazo enorme y muchos, muchos besos y muchas bendiciones para Keiren. Ella verá que con la gracia de Dios se va a llegar a conseguir ese objetivo. ¡Un abrazo, mi niño!
0: Un abrazo. Dale las gracias, Keiren. Dale las gracias.
3: Gracias,
0: Rey. Tani, que ayer lo decía en su programa y que ya le pedían también el número por ahí de cuenta. Bueno, nosotros, ¿qué pedimos? Pues mira, que cuando lleguemos a esa cifra, y eso sí que lo pedimos, porque ya lo hemos hecho cosas que incluso le sobró dinero, tengo que decirlo. Y lo donó a La Palma. Eso fue hace ya un tiempo, que había un niño que tenía un problema en un pie, concretamente en el Rosario, por la zona del Rosario, en La Esperanza. Y oye, lo prometido fue así, y de verdad que fue bonito, fue maravilloso que la madre y el padre se lo hicieran, y ha ganado una gali. Bueno, corre. Ya camina y corre y juguetea con los amigos. Eso es, pues, esos son ustedes los que han cumplido ese sueño de ese chaval que ya hace unos años pues acudió a nosotros, se le hizo algunos eventos y de verdad que bueno, tuvo la dignidad de que un dinero que le sobró lo donamos a cuando el volcán de La Palma, lo donaban directamente a una ONG en La Palma. Qué bonito, ¿no? Vamos a conseguir el objetivo.
1: El objetivo.
0: El objetivo son 7.000 euros. Y vamos a saber que cuando lleguemos a esos 7.000 euros, lo vamos a hacer público también. Lo vamos a decir por aquí. Vamos con más mientras el teléfono suena, y tenemos por aquí ayudante hoy, que gracias a ella también que está por aquí. Bueno, pues vamos con más mensajitos que tengo. A ver, me dice por aquí, Fran, ¿usted puede darme el número de cuenta? Claro que sí.

0: Bueno, Tamara, que mira, tienes por aquí a Rosamari.
1: A Rosamari, sí. Dale las gracias también.
0: Gracias, Rosamari. Gracias.
2: Un tesoro, mi niño, un tesoro. Y hay que ayudar, porque yo sé lo que es eso. Y el que sabemos lo que es eso, pues tenemos conocimiento ya de lo que hay.
0: Lo que hay, sí, señor.
2: Sí,
0: a mi amigo Adolfo también, que hubo que llevarlo a Estados Unidos. ¿Te acuerdas? Claro, no te voy a acordar. ¿Y fueron cuántos fue en aquella? 40 millones de pesetas. A Estados Unidos, creo, a Houston fue, creo que hubo que operarlo a corazón abierto. Lo recuerdo muy bien, mira, y ganaron calidad de vida y demás. Bueno, déjate de lloriqueo y déjate de
2: todo. Son cosas
0: duras. Sí, cosas duras, sí.
2: Cuando
0: estoy mal es cuando uno tal, cuando estoy bien no necesita uno nada. Es lo que hay. Sí, señor. Dicho viejo. Dicho es lo que hay. Hey, tengo un montón de gente por aquí. Mira, el amigo Luis del Río también. Oye, amigo Luis, qué grande. Gracias, amigo. Un abrazo, Luis, también de corazón muy noble, muy blando. Ay, Dios. Por aquí dice también el número de cuenta. Vale, ya se lo enviamos por ahí. Se lo enviamos. Si en este momento salí de casa y estoy en la calle, puedo escuchar, no puedo escuchar la respuesta, pero este es mi teléfono. A ver qué me dice por aquí.
3: Hola, buenos días. Estoy oyendo lo del caso del niño en la radio, a ver si los padres quieren ponerse en contacto. Yo también tuve en el año 2009... que hace varias cosas por una sobrina que se fue a Madrid, y como toda ayuda es buena,
0: sí, señor,
3: pues podríamos intentar hacer unas rifas, ponernos como yo hice en su momento, si ellos están interesados.
0: Sí, claro.
3: No me importaría ayudarles, intentar por algún motivo pues conseguir algo para hacer una rifita.
0: Todo es
3: yo
0: bueno.
3: Yo también hice en su día festivales. En fin, si les interesa, aquí estoy para echarles esa mano. Gracias, buen día.
0: Bueno, pues mira, por aquí.
3: Mi nombre es Sandra.
0: Sandra, te dejo el teléfono de Sandra, si quieres, apúntale el teléfono aquí a. Para que te pongas en contacto con ella.
1: Sí, ¿sí? Vale.
0: Apúntale el teléfono aquí, se lo das aquí. El teléfono es el 626, este que está por aquí. Tienes que ser más rápida, más rápida. Apunta aquí y se lo das, venga. Apunta ahí, venga, rapidez. Déjate de timidez y de lágrimas en los ojos. Ven, venga. Ah, que te faltan las gafas. Ahí, pues tienes que. Yo no te presto las mías, que no veo nada. 626, ese. No puedo decirlo yo completo. Venga, pues. Gracias, de verdad. Keiren, ¿cómo estás? ¿Vas bien? ¿Qué te parece, Rosamari? Es guapa, ¿no? Es guapa, dime si sí o no. Oye. Y te trajo un regalo, ¿no? Te trajo su aportación, ¿viste?
2: ¿Te trajo un regalo? ¿Sí? Ah, qué bueno. Es que tú eres un niño guapo, buenísimo. Y hay que ayudarte.
0: Claro que sí.
2: Gracias. Claro, porque tú te vas a correr. Y cuando me veas aquí debajo me pellizque.
0: Sí, sí, sí.
2: Cuando venga, porque está tu tío está aquí.
0: Bueno, vamos a seguir. Ya tiene el número de Sandra. Lo tiene Tamara por ahí. Vale, por aquí nos dice, mi granito de arena, suerte, Fran, soy Mariluz, suerte, fuerza y lo conseguimos. Pues sí, señor, gracias Mariluz, voy a repetir el número del Bizum, vale, para si hay gente que no lo ha cogido, es el 623-804602, pueden hacer el Bizum, o si quieren el número de cuenta, también lo tenemos, vale, lo voy a decir, el número de cuenta lo voy a decir, a ver si alguien tiene papel y lápiz y lo apunta. Y si no, pues nos lo piden por aquí o nos llaman al 922-735-339 y tengo un ayudante por aquí que les pasa. Hoy tengo la abuelita, ¿eh? Mira, él se ríe. ¿Te estás riendo de tu abuela, jodido? ¿Golfo?
4: No,
0: yo creo que sí, yo creo que sí. Tienen que poner la E en mayúscula y la S de Sevilla y el número de cuenta es el 6630 40 20 25 01 27 11 14. ¿Alguna duda? Nos llaman, ¿vale? O nos escriben al 628-2329-97 o nos llaman por teléfono. No se corten. ¿Cómo es? ¿Ese no es? Se sabe el teléfono de la madre.
4: Se equivocó.
0: Qué bueno, qué grande es. Bueno, pueden ver, tenemos algún vídeo de cuando llega a la radio, de cómo está él. Tenemos algún vídeo, sí. Me lo pasa que lo subimos para que la gente pues pueda ver a Keiren vestido de rumbero. Tiene su camisa de rumbero, tiene la gorra. Qué guapo estás, tío. Oye, ¿te estás olvidando de abuelo? Mándale un saludo a abuelo.
4: Un saludo para el camionero.
0: Juan el camionero. Un saludo para Juan el camionero. La verdad que es increíble, es increíble. Les pido ayuda. De verdad, sinceramente. Les pido ayuda porque conozco bien el caso y sé que podemos, entre todos, que ganen bastante en calidad de vida. Ya el médico se lo dijo y bueno, la operación será, Tamara, en breve, ¿no?
1: Tenemos fecha para el quirófano el 24 de noviembre.
0: 24 de noviembre, coge el teléfono, coge, no te cortes. Tú coge el teléfono ahí, coge y contesta como si fuera yo. Venga, vamos a ver el audio.
5: Gracias a ti, que todo lo que tú lo haces, lo arreglas y lo pones feliz a mucha gente. La verdad que sí. Dale un abrazo a ese niño, a esa madre y a esa abuela. Que yo sé lo que es pasar por sitios malos, lo sé. Venga, un abrazo, Fran. Os quiero mucho.
0: Cuídate, Felisa. Un besito grande para ti también. También, pues, es la abuelita de Tiago, que lo tuvimos aquí también con su ese problemón. Y vamos a ver si a Tiago pues también lo conseguimos, ¿vale? Venga, vamos con más por aquí. Mándenme el número del niño, escríbelo si tú puedes, te importa. Vale, yo te lo mando. Soy una analfabeta y no sé mucho. Vaya. Una analfabeta, no, hombre. Vamos a escribirlo por aquí. Yo creo que lo tengo ya aquí y yo te lo voy a enviar ahora, ¿vale?

0: respuesta, la respuesta de ustedes es fantástica, sin duda alguna. Me tengo que quitar el sombrero, no lo tengo. Adiós, Rosamari. Gracias, Rosamari. Pues nada, tengo que decirlo, tengo que quitarme el sombrero con ustedes porque son maravillosos. Tamara, no para el teléfono, ¿eh?
1: No, no para. Y encima mi hijo te acaba de decir que te pusieras el sombrero si te lo acabas de quitar. Sí. ¿No lo escuchaste?
0: No lo escuché. ¿Qué pasa contigo? ¿Estás haciendo pilladas de las tuyas? ¿Qué haces? ¿Qué dices? ¿Qué me dijiste?
2: Ponte
0: el sombrero. Qué golfo, Bueno, vamos a subir en breve, vamos a subir esos vídeos, lo que pasa es que también estamos pues como tres en un zapato. Y por aquí estamos, nos están pidiendo un número de cuenta y bueno, que tengo ayudantes hoy, si no, hoy no podía sacar esto. Le mando un saludito a mi amiga Mati, que voy ahora a mandarle por aquí el número de cuenta que nos está pidiendo. Porque no tiene visum. El que no tenga visum, el número de cuenta lo tenemos por aquí. ¿Lo puedes repetir, Tamara, para ver si la gente lo coge? A ver si la gente lo coge. Venga, vamos a repetirlo.
3: Ya que se abra esto.
0: Cuando tú puedas. Ahí lo tenemos. Y lo tenemos anotado, pero está por el otro lado dándolo también, ¿vale? Hoy necesitaba a Marisa aquí por el otro lado. A la amiga Marisa, que le mando un besito grande, que me imagino. Oye, nos llamó Nereida y estaba llorando.
1: Muchas gracias también a Nereida.
0: Qué buena gente son.
1: Sí, la verdad que sí.
0: Sin duda.
1: Son gente maravillosa.

tengo también tengo un tipo con una cámara aquí, ¿eh? Pero le grabó los pies al hermano. ¿Sí? ¿Eh? Mira, no le grabó. Ay, Dios. Dice un abrazo a la madre y un abrazo al precioso niño, ¿vale? De corazón, Mati. Mati, te mando el número, ¿vale?

0: Saluditos también a mi amigo Tino de La Matanza. Saluditos para él, que también pues nos pidió el número de cuenta aquí. Teníamos algo por ahí, ¿no?
1: Sí, decirle a todos los que han enviado el visum, que no hemos podido mirar y quieren que confirmemos si nos ha llegado o no, pero es imposible porque los teléfonos no nos dejan de sonar. Y dar las gracias también a Iván del el taxi o algo de eso de Granadilla.
0: Sí, los taxistas de Granadilla, Iván.
1: Y a toda la gente que está haciendo sus visum y sus transferencias.
0: Bueno, pero aquí nos siguen llegando más mensajitos, Fran. Son personas grandiosas. Sí, sí, sí, sí, claro que sí. ¿Eres tú? No, yo no. No, a ti no lo voy a leer. Vale, un besito grande para ti. Que organicemos una cena, ¿no? La tienen ya organizada, ¿no? Tienen una cena organizada.
1: Tenemos para el 12 de septiembre en la Sala Castillo un almuerzo baile, en donde tenemos el baile amenizado por Dani García, Aminada, y un grupo que me confirmó anoche y no he podido ponerlo en el cartel ni nada, porque me pilló en el trabajo y no he podido. También ese grupo, creo que es el Grupo Candela o algo de eso.
0: Grupo Candela, el amigo
1: sí.
0: Polo.
1: Sí, Polo, ese mismo.
0: Siempre son grandes. Qué grandes. Y Dani, Aminada y Grupo Candela. Pues sí. Grandes amigos de esta casa, los tres. Les mando un abrazo. Gracias por ayudar a Keiren, sinceramente. A mí se me pone un nudo en la garganta porque este cabronazo, perdón la expresión, una expresión mía. ¿Por qué me miras y te ríes, Granuja? Nos ha conquistado el corazón a muchos y sobre todo a nuestra familia de rumberos, a mí, a Eli, a todos.
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0: Sí. Hoy está privado porque está con su gorra, tiene el micro delante, los cascos puestos, esa camisa de rumberos. Yo lo que quiero es que si a todos se le ablanda el corazón un poquito, entre todos podemos dejar de echarnos dos cervezas.

de menos, nos echamos dos cervezas menos, y con poquito es mucho, con poquito es mucho, no hace falta esas grandes cantidades, okay. no, pero con poquito es mucho, de verdad que sí. Voy a repetir el número del Bison, que lo tengo por aquí, que es el 623-80-4602. El número es del Bison de Keirin, ¿vale? 623-80-4602. También a mi amigo Kiko y Adela, que les mando un besito grande a los dos, de Igueste, les mando un saludo grande para los dos, que hay que mandarles el número de cuenta, ellos querían el número de cuenta, pero Kiko no tiene WhatsApp. Entonces, si tienes WhatsApp, mándamelo, Kiko, y te lo paso, ¿vale? Vamos con más mensajitos por aquí. También tengo que enviarle el número a Mati. Enviarle el número, deja ver si lo tengo yo por aquí para enviarlo. Deja ver si lo tengo.

0: continuamos con más. Estamos súper, súper liados, ¿eh? Vamos con más audio.
1: Buenos días, Fran. Buenos días, rumberos. Buenos días, familia. Hola, sobrinieto Keiren. Sigue la vida que tú llevas, bandido.
2: No te
1: escucha. Como tú bien dices, Fran, con toda la razón, aquí se valora cada cosa que uno se propone y paso a paso se consiguen las cositas. Y no hay que sentir vergüenza por pedir en momentos así que bueno, que las circunstancias de la vida pues no ayudan económicamente, la verdad. Pero que nada, que todo va a salir, se va a lograr y con esa energía. Y sí, esa energía, esa luz que desprende Keiren con esa sonrisa que nos tiene a todos cautivados, todo va a salir para adelante. Y a ti, Tamara, grande de altura no eres, mi niña, pero de corazón, como madre y como persona, eres una gigante. Estoy muy orgullosa de la mujer que te has convertido en la madre, que eres para tu niño, para todos en general, pero sobre todo para Keiren, y que te quiero con el alma, y nada, y que muchas gracias, Fran, por tu labor y por todo lo que haces, no solo por Tamara, sino por muchos más, y gracias, rumbero. Un abrazo y besitos a todos. Nos vemos en septiembre, el 12, para ser exacto. ¡Mua!
0: ¿Viste?
2: Sí.
0: ¿Por qué lloras?
3: Porque esa es mi tía dándome ánimo. Y de verdad que es una lucha constante. Pero bueno, sí. Hay que sacar siempre.
0: Hay que echar para adelante. Si te pones así, tengo que parar yo. Si no, ya, respira hondo. Vete a traerle agua, que hay agua ahí un montón. Ahí dentro hay botella. No es nada fácil, de verdad no es nada fácil. Por eso seguramente esto no hay que no lo hace nadie, seguro. Seguro que no.
4: ¿Cómo haré?
0: Los llamen para ruedas de prensa en Santa Cruz, para el Q Fest y BLS y para esto. A eso sí hay un montón. Muchos que ni se han conocido, ni se oyen. Pero para echar un cable no es por nada. No es porque me agradezcan, que a mí no me tienen que agradecer nada.
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0: Para eso no hay ninguno de estos. Para criticar, sí.
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0: Voy a la rueda de prensa del Q Festival para cambiar un poco el tema. Y bueno.
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0: Mejor me reservo, porque si no, más de uno se va a sentir ofendido. Para la foto, para hacer entrevista sin cable.
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0: Ay, Dios mío. Virgen Santísima de Candelaria.
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0: Las estrellas están en el cielo. Y de aquí habían pocos. De aquí no había muchos. Pero bueno, cambia el tema, cambia el chiste. ¿Mejor?
3: Sí.
0: ¿Seguro?
3: Sí.
0: Vale. A mí no me tienen que agradecer nada. A mí no me tienen que agradecer nada, ni ponerme mensajes lindos. No, no, no. A mí no. Lo hago porque tengo corazón y.

0: vamos con más mensajitos aquí.
1: Hola, mi caporal. Mira, ánimo para Tamara, para Águeda, para Juan, para todo. Tamara, lo que te dije. Recuerda lo que te dije. Que todo va a salir para adelante. Kaden, que eres un amor. Que te quiero mucho. Besitos, mi niño.
0: Mira.
1: Y salud por todo lo que saludo todos los días. Ay, caporal. El corazón no te cae en el pecho. De lo grande que eres. Qué todo va. Lo que haces. Y después, bueno. Pero mira, si te vi no me acuerdo. Pero el que está arriba es el que está viendo todo y está mirando todo. Besitos.
0: Es lo que hay, no hay más. A ver, ¿qué nos iba a decir? ¿Qué iba a decir?
2: Rosamay, Agüita Niño.
0: Agüita Niño, gracias, Rosamari. Por aquí nos dicen: hola, quiero que digas quién. Quiero que digas quién soy. Tengo traje de Smart. Podría ser un evento para que saquen fondos para los niños. Mira, que recaudan. Mira qué bueno, bonito. Mira qué bonito para esa criatura. Mi nombre es Alessi. Cuenta con ellos. Si quieres, puedo ir con algunos amigos a esa cena. Mira qué bonito. Sí, señor. Mira. Apunta el número. Sí, apunta el número. Dale el número a. Muy bien, Alessi. Gracias, compañero. Qué bueno. Sí, señor. Tiene los trajes de. Yo creo que se dice Star Wars, se dice.
3: Star Wars.
0: O sea, Star Wars, sí. Star Wars. Es que yo cuando daba en inglés no iba a la escuela.
3: Yo tampoco, Fran. Yo tampoco.
0: Cuando ese día me iba a coger hierba para las cabras.
2: Se llama.
0: El día que daba en inglés no iba a la escuela.

0: Alessi, qué buena gente, tío. De verdad que sí. Grande, de verdad. Toda esa gente maravillosa, Si una cosa, si no es una cosa, es otra. Hola, ¿qué tal? Buenos días. Quisiera que me pongan la canción de España, campeón del mundial. Está bonita. Saludos para Edgar Grillo Bonair, acá en Las Palmas. Espero que puedan poner, ya la hizo, se hizo un depósito para el niño. Espero que se recupere pronto. Y es que bueno. Vamos a ver si tengo esa canción. Porque con tanto lío que tengo aquí hoy, Edgar, tengo un montón de lío, ¿vale? Pero mañana tendré más programas y no sé si pondré, podré poner, buscar la canción, porque los teléfonos no paran. ¿Tamara?
1: Sí, Fran.
0: Sí, mejor, ¿no?
1: Mejor.
0: Vale, mira, bebe agüita.
1: Vale, también para que está la gente preguntándome sobre el almuerzo, para volver a repetir que nos están preguntando el lugar.
0: Sí.
1: ¿Y la fecha?
0: Sala Castillo, ¿no?
1: En la Sala Castillo en Tegueste, ¿sí? El 12 de septiembre, almuerzo baile a las 2 de la tarde.
0: Tendremos a Candela, tendremos al gran Dani.
1: Dani García. Y a
0: Animada.
1: Animada.
0: Buena gente, de verdad que sí. Bisun, repito, los Bisun al 623-804602. No hace falta que ustedes hagan una inversión, no. Cualquier cosita, entre todos, cualquier cosita, hacemos una montaña, de verdad. 623-804602. Keiren, ¿vale? En la cuenta está el nombre de él, para lo que es
1: para y todo, lo
0: ¿vale?
1: Que es, sí.
0: ¿Vale? Sí que les llegará y ya nos lo han hecho llegar por aquí a algunos, como el amigo Luis y demás, su aportación, que dicen que es pequeña, son grandes, esas aportaciones son muy grandes y ustedes tienen un corazón que no les cabe en el pecho. Yo hoy estoy flotando aquí porque tengo una, entre alegría de ver a Keiren y no sé, algo agridulce, no sé. No sé, un sentimiento raro, ¿no? Dice, buenos días, Fran y compañía. Pásame el número de cuenta o hacer Vision, gracias. Venga, lo pasamos. Dime el número, ¿va a quedar para yo ir poniéndolo? ¿6? No, el número de Vision. ¿Sí? 623, ¿no?
2: Sí. 6.
0: 80, a ver, ya se me fue. 80, a ver, 623, a ver si lo puedo poner.
3: No se pierda la costumbre.
0: 623. 80, es que estoy con cuatro calderos al fuego y... 46-02, ¿vale? Lo vamos diciendo y se lo vamos enviando a los oyentes que... No es fácil, no es fácil. Hoy tenemos un día especial, un día donde tenemos que ayudar, tenemos que arrimar el hombro. Hola, buenos días, Fran y compañía. Quiero darle un saludito al niño y a su madre. Con fe y mucho amor, todo se consigue. Un abrazo, Pino. Claro que sí, Pino. Gracias. Gracias por tu mensajito, ¿vale? Sigo con más por aquí. Buenos días, Fran. Que tengan buen día hoy. Saludos. Vale. Gracias. Buenos días. Pásame el número de cuenta, por favor, del chiquito. Vale, pues te lo vamos a pasar por aquí, que yo creo que lo tengo aquí.

0: Gracias a ustedes por ese lío que tenemos aquí. Ya lo tiene. Te envié el número sin querer, pero ya lo tiene la madre Alexi, ¿vale? Gracias. Ella te llama, ¿vale?
1: Si tú quieres probar el baile del reloj, ahorita te lo enseño, ven y gózalo.
2: Buenos días, Fran, Tamara, la abuela de Keiren y el gran protagonista. Adelante, luchador, guerrero, eres más grande que la selección española. Con la ayuda de todos y con tu fuerza de voluntad vas a salir adelante. Toda nuestra vibra positiva y todo nuestro cariño. Ánimo, campeón. Un abrazo enorme, un besito gigantesco para ti, ¿vale?
0: ¿Qué le dice Keiren? ¿Keiren qué le dice?
3: Lata.
0: Gracias, Toño. Gracias, Toñito. Fran, puedes decir el número del Bison otra vez, ¿vale? Pues vamos a decirlo el número y se lo vamos enviando por aquí también. 6-43-80-46-02. Vale, se agradece muchísimo, de verdad. Buenos días, ¿qué sucursal pertenece la cuenta del niño? ¿Qué sucursal
4: caja, pertenece? A la caja 7.
0: Caja 7, ¿vale?
5: Caja
0: 7.
5: 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Prometo que el domingo haré realidad tu sueño.
0: Vamos a decir otra vez el número, Tamara, para si hay gente que nos pueda facilitar aquí el
3: número.
0: El número de cuenta, porfi.
4: Sí. E de España, S de Sevilla, 6630. 76-00-40-20-25-01-27-1-1-1-4.
0: Ahí está Keiren, él está ahí.
4: Sí.
0: Buenas tardes, quiero el número de cuenta para poner mi granito de arena a ese precioso niño.

0: caminamos.
1: Oye, saluditos, vamos a saludar a... Saludamos a Marisa, Marisa que está ahí también.
2: Muchos saludos, Marisa.
1: Ya te mandaron saludos por aquí antes. Ya te mandaron un saludito aquí, el señorito Keire.
3: Hola, buenos días. Estoy oyendo lo del caso del niño en la...
1: Ya lo puse antes.
3: En la radio, ya, a ver si...
1: Ya lo puse antes. Dice, buenas, Fran, ¿qué tal? Dígame el número de cuenta del niño. Podía enviar... Podíamos evitar lágrimas. Me tocó de lleno Andrés de Araya.

0: Venga, que seguimos aquí, que estamos liados, liados. Gracias a ustedes, de verdad. Tenemos que decir que a la hora de... Vamos a ver si le pones los cascos a Keiren.
1: A Keiren, sí, que él también quiere escuchar.
0: Estábamos por encima, sí, mirábamos lo que se había recaudado.
1: ¿Ya? Sí, Frank, y tenemos recaudado en la cuenta de Keiren 1.000 euros.
0: Mira, qué bueno. Pues eso pues todo sí. Es gracias a ustedes.
1: Sí.
0: Gracias a ustedes.
1: Gracias al granito de cada persona.
0: Sí, señor.
1: Hemos llegado ahí a los 1.000 euritos que tenemos en la cuenta.
0: Y llevamos una hora de programa, ¿vale? Sí. Así que gracias a ustedes, de verdad. Le tenemos que dar las gracias porque sin ustedes, fuerte equipazo están, Buenos días, Frank. Gracias a ti y al equipo ASO que tiene Rumbero. Desde el 17 de septiembre del 2015 conoce a Keiren. Pues sí, cuando estabas en Huargallón, que es verdad, sí, es cierto. Juan, tu abuelito, Keiren,
1: escucha.
0: Tu abuelo, levanta la cabeza, venga.
1: Escúchalo.
0: Abuelo, mándale saludos a abuelo, venga.
2: Buenos días.
0: 17 de septiembre.
2: Saludos, abuelo.
0: Sigue la vida que tú llevas.
2: El palito.
0: ¿Qué dijo?
2: Adiós y buenas noches.
0: Buenas noches. Despacito.
3: Ay, no llores, Claudia, no llores.
0: Bueno, ¿quién verá a tu abuelo? Bueno, para que no conozca a Keiren, el abuelo es Juanito el camionero. Su abuelo materno. Vale, desde aquí le mandamos un abrazo, claro que sí. Desde el 17 de septiembre de 2015 conoces a Keiren, fíjate si se acuerda. Cuando estabas en Huargacho, me trajo un trofeito, sí, es verdad. Sí, es cierto, sí. No sabía nada, sí. Es verdad. Y otra vez vino a verme en un día de Reyes, una recogida de juguetes, me trajo unos juguetes y me hizo llorar. Sí, es verdad. Con un granito de arena, entre todos, hacemos una montaña para ayudar al niño. Saludos, gracias, de verdad que sí, de verdad. 623-80-4602.

0: Bueno, Tamara, vamos a dar un poquito la historia de Keiren, que tiene 14 añitos y, bueno, pues nace prácticamente a los 15 días pues por una enfermedad y mira.
1: Por una meningitis, se quedó con las secuelas de una parálisis cerebral en la que llevamos batallando pues casi desde que nació, se puede decir.
0: Casi, de verdad
1: sí.
0: Que...
1: Me lo he llevado para Pamplona, a que nos dieran un diagnóstico. Hemos estado también en Murcia a hacerle un tratamiento con la sangre. Y hemos ido probando cosas que no dicen, que la Seguridad Social no nos ayuda, que son cosas como artículos de lujo, por así decirlo, que no entran dentro de lo de Servicio Canario de Salud. Y ahora probar con este doctor, que se llama Igor, por si quieres buscar...
0: ¿Cómo se llama? ¿Qué dijo?
1: Díselo.
0: ¿Cómo se llama el doctor? ¿Cómo se llama el doctor?
2: Igor
0: Quiroga.
1: Navarroa.
0: Navarroa, ah, vale. Navarroa. Viste, pues si se lo sabía y todo.
1: Sí, tanto. Él tuvo una conversación con él cuando estuvimos en Barcelona. Y un médico que lleva 40 años haciendo este tipo de cirugía. Y ahora, pues, nos dio buenas esperanzas con Keire y se lo vamos a hacer.
0: Pues sí, pues vamos en el buen camino y nos faltan 6.000 euros.
1: Sí.
0: Nos faltan 6.000 euros, pero vamos en el buen camino,
1: vamos,
0: ¿vale?
1: Vamos bien, sí.
0: Vamos en el buen camino. Recuerden que tienes un almuerzo el día 12
1: de septiembre en la Sala Castillo a las 2 de la tarde y el baile nos lo ameniza Dani García. Aminadá y el grupo Candela.
0: Vale, y tenemos las entradas en...
1: Tenemos las entradas en el bar-restaurante Los Baldíos y en mi número de teléfono. No hemos puesto ningún otro sitio porque no...
0: Vale.
1: Estoy nueva haciendo estas cosas.
0: Ya. Bueno, dice, buenos días, Fran. Saludos a Juan Pedro de La Escalona. Saluditos, chicos, al amigo Juan Pedro. Saludos al amigo Moisés. Un abrazo, Moy. Bueno, pues yo quiero que me ayuden hoy, ¿vale? Échenos una manita porque no es fácil. Y hay que echarle una manita a mi amigo Keira. Que quiero que ganen en calidad de vida. Queremos entre todos que ganen calidad de vida, de verdad. Tengo por aquí algunos audios que tengo que escuchar. Vamos a repetir el número, de Visum, el 623 804602. Keiren, ¿vale?

este fin de semana la escalona, la fiesta de la escalona, dice señor. Saluditos para todos esos muchachos. Estaremos el domingo a la una en directo ahí, ¿eh? Y el viernes tenemos una gala espectacular, ¿eh? En la escalona. No se lo pierdan, no se lo pierdan, ¿eh? Tenemos una gala buenísima el viernes. Y el domingo a la una tenemos ese directo, ¿vale? Recuerden que también estará ese Abraham Verbena, estará también la Orquesta Nueva Línea. Bueno, ya saben que las

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1: Venga, vamos a sorprender a Keiren, a ver qué es lo que tengo por aquí. Vamos a sorprender a Keiren, vamos a sorprender a Keiren. Lo vamos a sorprender a Keiren, a la madre, al abuelo, a la abuela. Vamos a sorprenderlo porque yo creo que la ocasión lo merece, ¿no? Yo creo que sí. Vamos a sorprenderlo, a ver si somos capaces de sorprenderlo. Tengo que darle las gracias una vez más a todos porque son maravillosos, ¿eh? De verdad que sí. Venga, vamos para allá, a ver si les gusta esto. A ver cómo...

Esa te la dedico a ti, Keiren, pero esta va para ti, esta sí va para ti, esta también va para ti porque la hicieron para ti. Nada, un saludito, mira, para todos los amigos que tengo por ahí, el amigo Juanma, saludos para ti también. Vamos a poner otro temita que tengo por aquí, el amigo Juan Coelho, que está por ahí también. Mándale saluditos a Ignacio y a Juanma. Vamos, capitán, oye, un abrazo, capitán. Un abrazo para los chicos de Nueva Ilusión también, claro. Venga, esta para ti.

0: te parece?
1: Muy bonita la canción, Frank.
0: Mira,
1: y es efectivamente así.
0: Es la historia, ¿no?
1: Sí, es la historia.
0: Es su historia. ¿Te gustó, Keiren? ¿Te gustó la canción?
1: ¿Habla? Él también se emocionó.
0: Se emocionó, sí, porque lo estaba escuchando ahí, está emocionadillo. Tiene 14 años y, bueno, quieras o no, pues es inteligente y sabe lo que es, sabe lo que tiene, ve los demás jugar y no es bobo. Es difícil.
1: Y encima que nos fuimos con ilusión a la consulta, regresamos con mucha más ilusión y ahora él mismo que escuchó y él habló con el médico y yo escuchaba a ellos dos, Fran, porque era así, él preguntando, pues con más ilusión todavía y con más esperanza. Y a ver si te lo traigo, si Dios quiere, dentro de un año, y entra por aquí, por esta emisora de radio caminando.
0: Bueno.
1: Esa sería mi mayor ilusión.
0: Claro que sí. Venga. Lo que hay. No es fácil, de verdad. Bueno, un abrazo fuerte, Keiren, su gran madre también aportando para esa gran familia gran campeón, Michel, y su mujer Telde, de su mujer Maite desde Telde. Saludos, un abrazo grande. Levanta.
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0: Levanta esa cabeza.
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0: Dice por aquí, hola, ¿qué tal? Buenos días. Quisiera que pongan, que puedan poner, si ya hizo. Ya se hizo el depósito para el niño, espero que se recupere pronto. Saludos, Keiren, un abrazo de Rubén, muy lindo ese mensajito también. Rubén, gracias, Rubén.
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0: Yaya, que me estás haciendo llorar a mí, anda.
3: Hola, muy buenos días, Fran, y a todos los oyentes. Soy Aminadá y quiero mandar un saludo, aprovechando que está ahí, a Keiren y a su mamá. Y nada, simplemente por mi parte yo quiero comentar que me ofrecí de manera desinteresada para colaborar en la actuación del evento solidario, del cual pues se recuerda el 12 de septiembre a partir de las 2 de la tarde en la Sala Castillo, y que podamos aportar todos un granito de arena. Mando un abrazo muy fuerte para todos y ánimo, positividad, porque yo por mi parte digo que independientemente de ser artista, pues soy madre y por eso mismo tiene todo mi apoyo incondicional. Un abrazo muy fuerte. Nos vemos.
0: Un abrazo a mi nada, un besito grande. Gracias, de verdad, de corazón.
1: Pues sí, la verdad que muchas gracias, porque desde que vio el WhatsApp no le importó la hora que fuera, yo le contesté. Ahí estuvo ofreciéndose para venir al evento, dándome ideas, aportándome pues su colaboración, su ayuda. Y también tengo que decir que se ofreció por si queríamos hacer sorteos en la sala, pues ella iba también a claro. Sus contactos pedir.
0: Claro que sí. Vamos a los audios.
4: Buenos días, rumbero. Es para decir que hay que ayudar al niño en todo lo que podamos, en cada uno un poquito. Yo ayudé también a los otros, también al niño, no me acuerdo ahora cómo se llamaba, y yo ayer le pedí el número a Dani y me lo mandó para yo contribuir también. Hoy le toca a ellos, mañana nos puede tocar a nosotros, entonces tenemos que ser solidarios con todo el mundo.
0: Sí,
4: pues nada. Chao.
0: Besito, y ella. Y ella de San Isidro. Gracias.
1: Gracias, muchas gracias.
0: Les tengo que decir que no es nada fácil para ella ni para mí tampoco lo que está haciendo hoy, ¿vale? Se llamaba Tiago, el niño que también necesitaba nuestra ayuda en estos últimos tiempos, ¿vale? Sí, qué bonita canción, madre, mucho ánimo al niño, ¿vale? Verás que todo sale bien, campeón, un abrazo grande, ¿eh? Estamos contigo, ¿vale? Se llama Keiren, el que tengo por aquí hoy se llama Keiren, ¿vale? Keiren.

0: quisiera saber cómo podría conseguir las entradas del almuerzo del niño.
1: Pues las estamos en el bar.
0: Si quieres, pueden llamarte también, ¿no?
1: Sí, eso, yo puse eso, o mi número de teléfono, o si quieren pasar por el bar-restaurante Los Baldíos.

0: 2-80-4602, ¿vale? Ya tengo por aquí más mensajitos que son estos que tengo por aquí. Vamos, audio.
1: Buenos días, rumbero. Carlos de la Perdoma está fresquito haciendo cosas aquí. Aquí en la finca soltando los perros. Está fresquito hoy en día. Y vamos a comer salchichas, huevos.
0: Ay, mi madre. Está, va a comer salchichas y huevos. ¿Cómo tiene la salchicha, Carlos?
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0: ¿De qué son las salchichas, Carlos? Buenos días, Fran, Toño y Sonia de Santa Catalina. Que tengan buena suerte, te lo van a conseguir. Un saludo para toda la familia y adelante todo. Se supera, todo se supera. Un fuerte abrazo, ¿vale?

Gracias, de verdad. Sin duda son unos cracks, solidarios total, ¿vale? Sigo por aquí más. Dice, hola, la verdad es que ayudar no hay... La verdad que, pero ayudar, no hay perras, pero para otras cosas sí. Bueno, bueno, sí, es lo que hay. Un abrazo grande para ti, para la mamá, para su hijo. Hay que tener fe y verás que todo lo conseguimos, ¿vale? Te diré. Qué pena, siempre seamos el público los que tenemos que ayudar a nuestro y nuestros políticos que no dejen ese dinero. Bueno, es lo que hay, ¿qué vamos a hacer? Lo de ellos son las fiestas, ponerse la foto y posar siempre igual. Muchos ánimos y lo van a conseguir, ¿eh?

0: Dice, buenos días, Fernando, corre para aquí y para allá y escucho al niño, se le parte el alma a uno. Ya tienes mi aportación, entre todos conseguiremos. Saludos, fuerza a esa gran familia. Dani, saludos, Dani, un abrazo, gracias.
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0: Buenos días, Fran y compañía. Hacen una gran radio y son los mejores, sin duda alguna. Viva Rumbero. Bueno, de los más ruines, siempre he dicho que de los más ruines somos los mejores. Por lo menos hacemos las entrevistas y le ponemos cable al micro. Eso está claro. Si no, no voy. Buenos días, Fran. Bonita labor. Ahí tiene mi pequeña aportación. Un abrazo. Don Francisco Pérez Alayón, un abrazo. Muchas gracias. Muchísimas gracias, amigo.

ahí el amigo Víctor, el amigo Víctor de Fonsalía, ¿eh? Me llamó emocionado, sí señor, claro, aparte conoce a la familia, tiene buen corazón, amigo, un abrazo grande, además tiene, sabe lo que es ser padre también, ¿no? Eso es. Un abrazo a Víctor y a toda la familia por Fonsalía también, saluditos para ellos, ¿vale?

Venga, vamos a poner un temita para los muchachos de Nueva Ilusión. Ahí, saluditos, muchachos. Buen trabajo ahí en los abrigos, les vi un poquito. Pórtate bien, granuja.

0: Los chicos de la que recogen los enseres están por ahí escuchándonos de Granadilla. Saludos, muchachos, un abrazote, ¿vale?
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0: Amigo Víctor, me dejaste hecho polvo, jodido.
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0: Sentimientos a flor de piel, sí, señor.
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0: Dice por aquí, buenos días a todos. Aquí Yusef, el catalán, chicharrero de Abade. Saludos a toda la gente de bien. Desearía la canción de Pérez, El Muerto y el Vivo. Saludos y felicidades a todos vuestros. Hola, te he hecho visum.
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0: Vale, desde la app de BBV. Un granito de arena, sí señor. Suerte, Keiren. Si necesitas algo en Barcelona, puedes mover hilos, ¿vale? Saludos, Josep de Abade. Oye, Josep, un saludito, amigo. Un abrazo. Gracias. Pues mira, yo le dejo el número a ella para que cualquier cosita, pues. Gracias, cualquier granito de arena es. Cualquier cosita es un granito de arena, te doy las gracias, de verdad, en nombre nuestro, ¿vale? La chica Tamara está pues ahí enredada con Caja 7 para el tema de los visums, porque la verdad que ha sido una gran acogida, ¿eh? Pero esperemos que el que no entra ahora, entra mañana, ¿vale?
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0: Gracias, Yuset.
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2: 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Buenos días, Fran. Cuenta con mi ayuda.
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0: Amigo Nicolás desde Fuerteventura. Un abrazo, amigo, grande, de verdad.
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0: Saluditos a la familia por Tarajalejo. Lo sé, son gente que están siempre ahí. Buenos días, Fran y Keiren, la mamá, abuela y todos. Mañana nos puede tocar a nosotros. Aportación hecha, suerte, campeón, suerte. Muchas gracias. De verdad que sí. Ruimán, saludos, Ruimán. Muchas gracias, enhorabuena por la gran labor que hacéis. Seguro que lo consiguen. Mi pequeña aportación está hecha. Saludos, Alejandro de Mecaínca. Saludos, Alejandro, un abrazo a los chicos de Mecaínca.

0: Qué bonita canción. Dice: hola, buenos días. Deseo saludar a mi prima Mercy, de toda la familia de Agustín, Sandri, y de toda la familia. Soy Lucy de Guimar. Gracias, Lucy.
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0: Recuerden que hoy estamos haciendo una pequeña labor para que un niño de 14 años llamado Keiren pues gane en calidad de vida. Tiene que hacer una operación en Barcelona y estamos a por el reto. El reto son 7.000 euros. Estamos en lo cierto, ¿no?
2: Sí, 7.000 euros, Fran, efectivamente.
0: Ni uno más ni uno menos, el reto es ese, ¿vale? Es lo que vale la operación. Buenos días, Fran, soy Pacheco del Norte, creo que te recuerdo de mí, sí señor, y de mi señora, y de su, sí señor, de su señora. El domingo tuve el placer de hablar con el amigo Pablo de tu grupo, me dice que vienes a La Corujera a las fiestas, ahí nos veremos, saludos amigos, el de La Perdoma. Creo que sí, creo que hay un directo por ahí también, ¿eh? Sí señor. El viernes estaremos en la gala de la Reina de la Esperanza. También estaremos en la gala que tenemos
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0: en La Escalona, que están en sus fiestas también, la gala que tenemos en La Escalona, el viernes a partir de las 8:30.
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0: Luego el sábado estaremos por el puertito de Guimar, 5 de la tarde.
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0: Y el domingo pues estaremos de vuelta a La Escalona con la radio en directo.
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0: en el polideportivo, ¿vale?
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3: Cayuco medio hundido en la zona de Punta Prieta.
0: Cayuco medio hundido en la zona de Punta Prieta. Bueno, esos pobres se juegan la vida. Buenos días, Cape, aquí presente al pie del cañón. Saludos a toda la familia de Rumberos. Un abrazo para todos ustedes. Feliz día desde Los Ralejos, Tommy. Te he echado de menos, Tommy. Sé que has estado con la cosecha de las papas, pero te he echado de menos, que lo sepas. Buenos días, vamos en el coche escuchándote. Vamos la familia del Monkey. Quería felicitar a mi hermana Verónica Morín de Buenavista, que está esperando a mi sobrina, a Lana, que la queremos mucho. Oye, saludos chicos, no sé si los siguen oyendo, porque va tiempo, que me lo mandaron, ¿vale?
4: Bueno, continuamos.
0: Así que, bueno, pues vamos a seguir leyendo por aquí, tenemos más. Le recordamos también ese número de cuenta, ese número de para que puedan ustedes hacer el ingreso. Hola, buenas, ¿qué tal? Puedes saludar a Jaime Díaz Pérez de La Palma, que está trabajando en la ambulancia 3110. Gracias.
4: Con mucho cariño,
0: de parte de sus compis, ¿vale? Venga, pues vamos a repetir el número, Tamar. ¿Estás por ahí?
2: Sí, estoy por aquí.
0: ¿Estás por ahí, no?
2: Sí.
0: Sí. No ha sido fácil para ti hoy, ni para mí tampoco. Tenemos el número, ¿vale?
2: Te digo el número de cuenta.
0: Vale, porfa, apunten toda esa gente que me lo han pedido y yo se lo he enviado, pero seguramente es más fácil que lo apunten ahora, despacito, dalo despacito.
2: Vale. E de España, S de Sevilla, 6 6 3 0 7 6 0 0 4 0 2 0 2 5 0 1 2 7 1 1 1 4.
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0: Tenemos llamada a la tablet, vamos a ver, hola.
5: Hola, buenas tardes, mira, soy Yeya de San Isidro.
0: Dime, Yeya.
5: Mira, es que estoy intentando hacer el visum y en la cuenta y no me deja entrar. Dice, de transferencia bancaria o el visum no me deja, porque dice que ya se pasa el límite.
0: Vale, pero están arreglándolo, ya lo están arreglando, Caja 7, ¿vale? Gracias.
5: Vale, pues yo es que estaba intentando hacerlo y no puedo.
0: Ya lo están...
5: ¿En qué nombre lo puedo poner en la cuenta?
0: ¿El
5: número de la cuenta va a que el beneficiario el niño?
0: Sí, claro, Keiren, sí, sí.
5: Vale.
6: Pues no funciona.
0: Vale, pues lo vamos, pero hola, ¿qué tal?
6: Te explico yo mejor. Sí. A ver, cuando yo voy a hacer la transferencia bancaria, te pone el nombre del beneficiario.
0: Sí.
6: Yo puse el del niño, pero tampoco me deja tampoco.
0: Keiren, con cada
6: de la cuenta.
0: Con cada kilo, Keiren.
6: Sí, con cada kilo, pero no me dejó.
0: No te dejó. Tienes el número bien, te lo repito, si quieres.
6: ¿Eh?
0: ¿Tienes el número de cuenta bien? El que yo le mandé.
6: Sí, el número de cuenta, sí.
0: Vale.
6: El número de cuenta, sí.
5: Dile que me lo mandó Dani ayer.
0: Vale, se lo mandó Dani ayer.
6: Se lo mandó Dani ayer.
0: Vale. Sí. Pues no sé si tendrás algún número erróneo o algo.
6: Lo vuelvo a revisar.
0: Lo miras y te...
6: Porque te digo, lo único... cuando yo le doy a confirmar me pone... no me pone nada el número de cuenta, sino solo que el nombre del beneficiario no coincide con la cuenta.
0: Vamos a ver si tienes el número bien. Vamos a mirarlo. ¿Lo revisamos?
6: Venga.
0: Venga, revisamos. Te lo doy en la antena para que lo puedas apuntar, ¿vale?
6: Vale.
0: Venga, vale. Hasta ahora, gracias. Gracias.
6: Venga, hasta ahora.

0: Venga, pues vamos a darle el número de cuenta. Vamos a darle el número de cuenta, que lo tengo por aquí yo. Vamos a dar el número de cuenta, yo lo tengo por aquí, yo lo tengo por aquí. Es el E de España, S de Sevilla, ¿vale? Y luego tienes el 6 6 36 76 00 40 20 25 01 27 11 14, ¿vale? Caja 7, ¿vale?
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0: Un saludito para el amigo Tomás de Aguamansa. Amigo Tomás, saludos, amigo. Un abrazo grande, saludo a la familia. Dice por aquí, hola rumberos, ¿qué tal todo? En especial a ustedes. Bueno decirles que se pueden... bueno decirles que no se pueden olvidar quien no tiene hijos, tiene nietos, sobrinos, primos, hermanos. La vida da muchas vueltas, tenemos que ayudar a esa familia. Ese niño lo necesita. Saludos de mi tía, mi madre. Saludos a mi tía, mi madre. Se las amo. Vamos en septiembre a colaborar y a sonreír, que no nos cuesta nada. Araceli de la Esperanza. Señor, vamos a ayudar, claro que sí. Señor y señora, claro que sí. Araceli, besito, un saludo.

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11: Es la 1:59.
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9: Venga, vamos a echar otro ratito que la ocasión lo requiere, ¿no, Tamara? Dice que...
13: Sí, la verdad.
9: ¿La gente?
13: Yo pensé que la gente no colaboraba tanto, pero veo que sí, que todavía queda mucha gente buena.
9: Sí, señor.
13: Y que va aportando su granito de arena.
9: Sin duda. Vamos con los audios.
14: Buenas tardes, somos Andrés y Rafa de La Verdellada, aquí colaborar con Kevin. Adelante, ¿verdad?
11: 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Venga, al final todo es superar en la vida. Venga, besito.
9: Menos una cosa.
11: De Rafa y Andrea de la Verdellada. Saludos, mi niño, mi familia. Colaborar también ya con el número de tu cuenta, venga.
9: No se olviden que el nombre es Keiren. Keiren, lo deletreamos, deletréalo.
13: K de kilo, E y latina, R, E, N.
9: Repítelo, Keiren,
13: ¿vale? Keiren, K de kilo, E, I, R, E, N.
9: Y a veces por eso a lo mejor no les llega, no les entran los visos, ¿vale? Dice, ¿qué tal, Fran y todo el equipo? En general, a todos que tengan buen martes. Aquí, escuchando lo del niño, merece nuestra ayuda. Coba, sí, señor. Gracias, Coba.
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9: Dice por aquí, intenté hacer la transferencia, pero me sale que el nombre no coincide con el titular. Creo que puede ser que no pusieron el nombre bien, ¿vale? Sí. Por eso, Keiren. Repetimos el nombre bien, deletréamelo tú.
13: Keiren, K de kilo, E, I, R, E, N.
9: La I es Y, ¿no?
13: No, no, I latina.
9: I latina, vale.
13: I latina.
9: I latina.
13: Y acabado en N.

0: Saludos, Yeya, ya te oí el mensaje, ¿vale? Ya pudo hacer la transferencia. Keiren, yo creo que va ahí en el... iba ahí en eso, ¿no, Tamara? Espérate, espérate, ahí.
1: Es que es Keiren, estoy recibiendo WhatsApp que me ponen Keiden o Kevin y no es Keiren. Repetimos y letreamos el
0: fallo nuestro, fallo nuestro por no decirlo, no aclararlo, ¿eh?
1: Sí, hablamos muy mal, Fran. Se nos traba la lengua.
0: Hasta actualmente... A ver, ya por aquí nos dicen también, ¿vale? Venga, pues ya saben, ¿vale? El

0: Saluditos, chicos de Telde también, un abrazo grande, ¿vale? Saluditos, saluditos. Dedicar una canción a la chica de la Comisión de Fiesta del Carmen para palabras, ¿cómo es? Para palabras necias, oído sordo, de parte de María del Mar. Saludos.
1: Súbete, súbete, súbete.
0: Saluditos, chicos. Vamos allá a ver qué nos dicen por aquí.
2: Amigo, somos Lala y Carmelo. Queríamos contribuir para la ayuda del niño con 20 eurillos. Podríamos dártelo el día de la romería y tú te encargas de entregárselo, porque nosotros no sabemos ni hacer viso ni nada de eso.
0: Te paso el número de ella y la llamo y ella se acerca, vale, viven arriba también, para ellos se acercan, ¿eh? Ellos se lo ponen fácil. Te paso el número de la madre, ¿vale?
3: Y aquí se viene a disfrutar.
0: A ver, 6:23. Lo paso así, 623 80 46

0: Gracias a toda esa gente que sigue mandando esos mensajitos por aquí. Un abrazo desde Wimar, soy Javi, camionero. En cuanto llegue a Wimar, hacemos su la aportación. Tienes razón con lo que te cabe. Tiene un corazón que no te cabe en el pecho. No. Cuando hay que arrimar el hombro, hay que arrimar el hombro. Yo pienso que esta clase de radio funciona, ¿no?
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0: Oye, un abrazo grande a los chicos de Real Print Publicidad, José Luis y todo su equipo. Un abrazo grande.
1: Es

0: Hola Fran, buenos días, soy Carmen. Mira, eso que están ahí dando la cuenta, y pero es que lo encendí hace poquito y no sé lo que es, para ayudar a alguien, pero no.
1: Venga, pues te lo decimos ahora, ¿vale? Un niño, se llama Keiren, tiene 14 años, necesita de una operación, ¿vale? En Barcelona, la operación vale 7.000 euros. Es decir, que estamos echando un cable a ver si podemos que Keiren pues gane en calidad de vida, ¿vale? Su teléfono para su visum o información o lo que sea es el 623 80 4602, ¿vale? Te lo paso.

0: El amigo Tomás, a ver qué nos dice.
1: Buenas tardes, caballero. Coño, un saludito para todo Radio Rumber.
0: Un saludito, Tomás, cerrajero. Pórtate bien.
2: Al bodegón Antonio has de pasar.
3: Hola, Fran, buenas tardes. Estoy llegando a casa y oyéndote que estás ahí con la madre de Keiran y con Keiran. Pues mira,
0: Keiran.
3: Si puedes repetir el número del para hacer el visum, te lo agradecería porque no lo he cogido. Para aportar algo para este niño. Soy Lucy, un besito, buen día.
0: Lucy,
3: y además estás haciendo un programa muy bonito y muy humano, Fran. Gracias.
0: Gracias, amiga Lucy. Saludos para ti. Te lo paso, ¿vale? 623-804602, ¿vale? Como siempre, pues siempre que hace falta algo, siempre hemos estado. Después que lo haga mejor, lo haga peor para algunos me ponen por los suelos.

Dice por aquí, ok, gracias, ya está hecha mi aportación. Suerte, lo conseguimos pronto, lo conseguimos pronto. Les puedo asegurar que nos acaban de decir que ya hay más de 2.000 euros en cuenta, ¿vale? Porque eso sí lo tenemos, nos decían eso, ¿no? Sí. Hay más de 2.000 euros en cuenta. Antes de terminar el programa ya diremos la cantidad que tenemos y bueno. Les recuerdo que son 7.000 euros que tenemos que conseguir para la operación de Kevin en Barcelona. En poquito. De Keiren, ¿no? Lo dije, ¿no? ¿Qué dije, Kevin? Keiren. A veces me equivoco. Es tanto lo que tengo aquí. No es nada fácil. Águeda está con la boca abierta aquí.

0: Pero soy Carolina, la de la montaña en el Galeo. Hoy es martes 21 de julio. Tino, por la perdón, la rotaba, está haciendo fresquito.
1: Tino, dice.
0: Pero está bueno el tiempo. Hay que beber mucha agua. El cuerpo te lo pido, y no te es ingrata. Quiero mandar un saludo a toda esa familia de Keidan, que se recupere muy pronto y que lo llamen prontito para operarlo.
1: Venga, mi niña, un besito, ¿vale? Un besito grande, que si no se nos alarga y tenemos poco tiempo. Gracias, espero que esa operación sea un éxito. Gracias, Lucy.

0: Venga, vamos que tenemos por aquí muchos más. Buenas tardes, rumberos. Soy Candelario de La Perdoma, en La Orotava. Hoy es martes 21 de julio y quiero mandar saludos a mi familia. Está pasándolo mal por su hijo. Oye, muchos abrazos para ustedes, ¿vale? Sí, señor. El señor del cercado que me escribió por aquí, un abrazo enorme. Ya, Tamara, te pones
1: me pongo en contacto con él.
0: Sí, señor.
1: Y decirle que muchas gracias por su colaboración.
0: Y ya sabes que Grupo Rumberos te da pasaje para dos personas, ida y vuelta en barco, ¿vale?
1: En barco, en avión, también. No. Muchas gracias también.
0: Dos personas y el coche, ¿vale?
1: El coche, sí.
0: Bueno, pues eso es lo que... Esa es nuestra pequeña aportación. También desde aquí pues podemos hacer algo de toda la familia de Rumberos, ¿vale?
1: Sí, claro.
0: ¿Qué hora es?
1: Las 2:20.
0: Pues ya tenemos que irnos a las 2:30, ¿vale? Aprovechamos a leer que nos queda por aquí un montón de WhatsApp que tengo que ir mirando y leyendo. Y bueno, repetimos el número cuenta y repetimos también lo de los Bison con el nombre de Keiren, así como suena, que Keiren, el nombre de decir la primera.

0: 0, 2, 5, 0, 1, 2, 7, 1, 1, 1, 4.
1: Y el teléfono para el Bizum, que saben que tienen que poner también el que lo va a recibir, que es Keiren, 623-80-4602, ¿vale? Sí. Millón de gracias, de verdad. Yo sé que hay muchísima gente que están colaborando y que quieren colaborar y que realmente lo que quieren es que
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1: esta criatura que tengo aquí enfrente mía pueda tener calidad de vida, de verdad.

0: Venga, vamos con audio que tengo por aquí. Tengo audio por aquí. Vamos a escucharlo.
1: Oye, Fran, que le iba a hacer el visum. Bueno, lo intenté, pero no me lo deja hacer porque ha superado ya el límite de los visum por día. Se lo haré mañana, ¿vale? Pues es por eso, por lo que no me lo deja hacer. Se ve que le han hecho muchos visum. Pero mañana sin falta se lo hago, ¿vale? Gracias, Fran. Te mereces el cielo, muchachito, con todas estas cosas que todos tenemos.

0: Quien a quien en cualquier momento necesites ayuda.
1: Fran, ¿recuerdas el niño de Machado? Que también aportamos y consiguió dinero para ir a la península por una piernita. Pues ese niño, conozco a la madre, puedo trabajar con mi hija, ese niño tiene una vida normal, ya está yendo al colegio normal, camina normal con sus revisiones, pero lo logró. O sea que todo, entre todos, yo creo que sí podemos, logramos cositas de estas, que son pequeñitas, pero para la familia son muy importantes. Y nada, Fran, gracias a tu radio también, que tenemos que dar la voz a todas estas cosas que pasan a nuestro alrededor, y los solidarios que son ustedes también, y los oyentes de Rumbero, que creo que todos somos más o menos así. Besitos, Fran, no te quito más tiempo. Chao, gracias.
2: Bueno, pues entre todos lo conseguiremos, ¿vale? Buenos días, quiero felicitar a mi marido Eugenio por su cumpleaños. Felicidades, Eugenio.
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4: Hola, muy buenos días, Fran, y a todos los oyentes. Soy Aminadá y quiero mandar...
2: Ah, ya lo oí antes, ya lo pusimos antes, el de Aminadá, ¿vale? Gracias, Aminadá. Me lo mandó por otro lado, ¿vale?
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2: El número del niño me piden por aquí, vamos a ponérselo, 623.
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2: 623 80, lo ponemos por aquí.

0: por casualidad no le entran los visos ahora, porque ya nos dicen que está arreglado lo de los visos, ¿no?
1: Eso sí, nos acaba de llamar, acabo de llamar a Caja 7 y me dijo que ya me lo iban a solucionar.
0: Activar,
1: todo.
0: Vale. Sí. Lo activaron sin tener por qué desactivarlo, porque para una cosa de estas estaba previsto que no cancelaran la cantidad de visos, ¿vale?
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0: Según me dices tú.
1: Eso mismo es así. Las transferencias lo único que dicen que no se desactiva, pero que supuestamente los visos cuando llegas a una cantidad de visos diarios es cuando se desactiva.
0: Se desactiva. Bueno, si se me queda algún WhatsApp, pues le contestaré durante el día. Vale. Recuerden, a la tarde presentaremos el programa de fiestas de los chicos del Cercado, La Gomera. Dice por aquí, hola, ¿puedes repetir? Si puedes repetir el número de viso. Vale, lo repito, lo envío por aquí también.
2: 623. 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
0: 80.
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0: 46, yo que no me lo sé de memoria. 02. Keiren, vale, pongan Keiren con K de kilo, ¿vale? Keiren, así como suena, ¿vale?
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0: gracias, Yule, un besito grande.

0: vamos ahí?
1: Sí, ya son horas.
0: ¿Qué te parece?
1: Pues me voy contenta, la verdad. No esperaba llegar a conseguir tanto como he conseguido en este ratito. Darte las gracias a ti también por dejarnos un ratito y contar la historia de Keire.
0: Bueno, yo estoy aquí para lo que, para él, para lo que haga falta, ¿vale? Todo sea por el niño, porque gane en calidad de vida, ya casi un hombrecito ya. Keire, ¿va a levantar la cabeza un poquito? A ver, levanta la cabeza. A ver.
1: Y hable.
0: Tienes el micro, venga, da las gracias a la gente, venga.
2: Gracias a todos.
0: Un saludo.
2: Y un besito.
0: ¿Eh?
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0: Te quiero mucho, ¿sabes?
2: Y
0: tú. Nada, gracias, de verdad. Espero que podamos ayudar en lo que podamos. Les pido ayuda, de verdad que sí. Que mañana podamos decir una cifra global, más o menos, de lo que se ha ido recogiendo. Y nada, seguiremos haciendo para llegar a esa cifra de 7.000 euros. ¿Por cuánto iban, más o menos?
1: 2.100 y pico.
0: Vale. Pues yo creo que, oye, que se ha podido recoger hoy 2.100 y pico, aparte de algunas personas que no han podido hacer el visum, por el tema de que hubo un momento que nos cancelaron los visum. ¿Qué dijo?
1: Que ya acabamos.
0: Bueno, pues nada, ¿qué les puedo decir? Que enormemente agradecido, que gracias. Vamos a ver si me puedo despedir con la canción de Keiren, que la tengo por aquí. Una canción que le hicieron a Keiren.
1: Está muy bonita.
0: Rubén, eres un máquina. Amigo Rubén.
1: Muchas gracias también por la canción y es un poco la vida de él.
0: Sí. Pues la vamos a poner para que todo el mundo pues pueda saber que la vida de Keire no ha sido nada fácil, no ha sido un camino de rosa, y de su familia tampoco. Así que ahora lo dejamos con esa canción. Gracias de corazón, gracias a todos. Siguen llegando WhatsApp por aquí, pero ya no me queda tiempo. Recuerden que a la tarde volveré, después de las 7, a las 7 y media más o menos, ¿vale? Sean felices, lo dejo con la canción de Keire para que todos sepan.
1: Y ahí que
0: dice nada, pues esta canción va dedicada a Keiren por una vida que no ha sido nada fácil en estos 14 años. Sean felices, gracias, un millón de gracias a todos, de verdad. Gracias.
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0: Gracias, Tamara.
1: Gracias a ti, Fran, y a todo el equipo rumbero y a todos los oyentes.
0: No llores más.
1: Muchas gracias.
0: Un besito. Venga, vamos con esa canción. Chao.

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1: Sigue para abajo. Dice que es que te encuentras una aleta y ahí te desvías.
2: Eso estás diciendo desde que salimos de Santa Cruz y yo no veo aleta ninguna.
3: Y la gente está loca que da miedo adelantando por ir para abajo como loco.
1: Claro, porque tú crees que todo el mundo va a ir a 80 como tú. Mira la aleta ahí, mira la aleta ahí. Métete para ir para adentro.
3: Ah, claro, pero ese es el puente. A ese le dicen la aleta del tiburón, el puente de la aleta del tiburón. Eso está en el polígono de Granadilla.
1: Pues un poquito más abajo está la cafetería del restaurante La Aleta, que dice que tienen unos menús que los hacen muy buenos. Eso me dijo Fátima, la costurera.
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0: sigue para abajo. Dice que es que te encuentras una aleta y ahí te desvías.
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2: Y la gente está loca que da miedo adelantando por ir para abajo como loco.
0: Claro, porque tú crees que todo el mundo va a ir a 80 como tú. Mira la aleta ahí, mira la aleta ahí. Métete para ir para adentro.
2: Ah, claro, pero ese es el puente. A ese le dicen la aleta del tiburón, el puente de la aleta del tiburón. Eso está en el polígono de Granadilla.
0: Pues un poquito más abajo está la cafetería del restaurante La Aleta, que dice que tienen unos menús que los hacen muy buenos. Eso me dijo Fátima, la costurera.
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Hola, hola, hola, ¿qué tal? Muy buenas tardes a todos los oyentes de Rumberos FM. Claro que sí, por supuesto, aquí estamos con mucho calor, eso sí, porque lógicamente pues estamos hoy casi nada, a 21 de julio ya de este año 2026. El mes de julio va listo ya, listo. Bueno, pero estamos aquí nosotros, que es lo importante, ¿vale? Así que un saludito a todos los oyentes de Rumberos FM que nos escuchan a través de los diales de esta casa, que son bastantes, desde cualquier parte del archipiélago canario. Casi cubrimos por completo el archipiélago canario en Rumberos FM con nuestros diales, ¿vale? Pero si nos vamos a las aplicaciones, nos vamos a las redes sociales, nos pueden escuchar desde cualquier parte del mundo, ¿vale? Pues aquí comenzamos una semanita más en este bureo de esta tarde, repito, de este martes 21 de julio. Primer bureo de la semana, primer bureito de esta semana. Bueno, pues una semana, un mes, digamos, y estos meses de verano cargados de fiestas a tope por todos lados. Esa Virgen del Carmen que se ha celebrado y se está celebrando en muchísimos sitios. También, por supuesto, Santa Ana. Bueno, muchísimos, digamos que fiestas en este mes de julio y agosto, y que son los meses principales de la fiesta, ¿vale? Pero poquito a poco vamos ahí saliendo de una para meternos en otra. Les recuerdo que el pasado jueves hacíamos ese directo también desde la Sardinada de Candelaria, que fue totalmente un éxito gracias al Ayuntamiento de Candelaria y a todos los Manolitos, Manolo González, el concejal, Santi también, a todos que han estado por ahí, pues nos han traído un año más a Candelaria para esa Sardinada, ¿vale? Y también mi compañero Franco Herrera, que ha hecho un fin de semana también de maratón con el directo y, por supuesto, también con los ideales, por supuesto. Vale, bueno, pues nada, comenzamos nosotros, como siempre, diciéndole... ¡Ah, hombre, me estoy olvidando, como fue el domingo y hoy es martes! ¡Felicidades a la selección española de fútbol por ese campeonato del mundo! Bueno, impresionante. ¿Quién iba a decir, como hablamos, cuando empatamos 0-0 con Cabo Verde, aquel primer partido del Mundial, que España pues iba a ser campeona del mundo? Pues sí, sí que lo es. Ayer fue tremendo en Madrid, más de 2 millones de personas, ¿eh? Ojo al dato, más de 2 millones de personas recibieron a la selección española, no la recibieron, sino cuando iba en esa guagua descapotable ahí por algunas calles de Madrid anoche, también ahí en el escenario, en Cibeles, pues ahí, bueno, digamos que con cantantes, ir presentando los jugadores uno a uno, cada uno llevaba su canción preferida, llevaba la bandera de su región, de su equipo, etcétera. Bueno, un verdadero éxito total y absoluto. Ya tenemos la segunda estrella, en la camiseta, en el escudo de la selección española. Así que felicidades a todos los que se hayan sentido, pues, digamos que contentos con que España ganara este Mundial de Fútbol, ¿vale? Bueno, iremos a lo largo de la tarde, por supuesto, que daremos alguna información sobre este tema, ¿vale? Bueno, pues como siempre les digo, pues nada, con noticias, los mensajitos, también pues las menciones de nuestro programa, etcétera, ¿vale? Venga, vamos a comenzar con música cuando son ahora mismo ya las 5:05 de la tarde. Comenzamos este bureo del día de hoy, repito, ¿con qué? Con Alegría, Alegría, y conmigo con Pablo Ramón, por supuesto, para llevarles, intentar llevar este programa para que ustedes lo pasen bien con ese baile de salón. Ahora sí que tenemos que hacer ya esa preselección después de que se acabaron los mundiales de fútbol. Comienzan los de baile de salón. Así que venga, vámonos con música.

Bueno, pues aquí seguimos comenzando este bureo de esta tarde, 17 horas 9 minutos de la tarde, por supuestísimo, riguroso directo aquí en Rumberos FM. ¿Dónde si no va a ser así? ¿Vale? Con este bureo, Edwin Rivera, volver a comenzar. No volvemos a comenzar, empezamos. Así que empiecen a bailar ustedes también, por supuesto. ¿Por qué? Porque esto es para el bailador y la bailadora. Así que venga, empezamos a mover el esqueleto.

programita de hoy, primer programa de la semana, día martes 21 de julio de este año 2026. Aquí seguimos, por supuesto, pues comenzando este primer bureo. ¿Cómo en qué? Con música, bueno, también los mensajitos escritos, recuerden, al 628-232-997, ustedes se lo saben de memoria, ¿vale? Ustedes saben de memoria ya ese número, así que me envían los mensajitos escritos para lo que ustedes deseen. Y bueno, pues ya antes lo estaba diciendo cuando empezaba el programa, más felicidades a la selección española de fútbol. España se rinde a los reyes del mundo. Casi nada, ¿eh? Campeones del mundo de España. Así que bueno, ahora le dura el reinado 4 años. Ya está esa segunda estrella en el escudo de España. Me quedé alucinando también las imágenes que vi por televisión de Argentina. Cuando llegó Argentina, era tremenda los miles y miles y miles de personas que habían para recibir a la selección argentina también, quedando subcampeona, ¿eh? Imagínense ustedes si Argentina es campeón, lo que hubiera sido. Bueno, pues eran cientos de miles de personas recibiendo a Argentina también como subcampeona del mundo, ¿vale? Así que bueno, pues nada, esas felicidades a España, que ahí está con ese reinado. Un equipazo, ¿eh? Un equipazo espectacular, además, un equipo joven que puede atraer muchos triunfos a la selección, al país, a España. Hace 2 años quedaba campeón de la Eurocopa y ahora campeón del Mundial. Se repitió la historia de cuando comenzó Luis Aragonés con el equipo que ganaron, creo que fue en 2008 la Eurocopa y 2010 el Mundial. Bueno, pues ahora se repitió la misma historia. Venga, vámonos ahora con música y empezamos por aquí a leer algo.

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1: Sí, señor, ahí está Walter y Javier, hermanos, y ahí piden esta canción, este temazo, una rosa lo sabe. Oh.

0: Bueno, pues aquí seguimos, claro que sí, en este bureo de esta tarde, de este 21 de julio ya del año 2026. Y vamos a empezar a leer mensajitos de nuestros oyentes, que tenemos por aquí bastante ya, ¿vale? De nuestros queridísimos oyentes, por supuesto, mensajitos escritos, ¿vale? Escritos. Llevámonos por aquí a ver qué nos dicen por aquí. Aquí nos dice, mira, aquí, Supo del bar-restaurante, ni más ni menos. Aquí nos dice, buenas tardes, señor. Muy buenas tardes al restaurante, ni más ni menos. Y ahí a Supo y a su equipo, por supuesto, ¿vale? Ese saludito por ahí, sin duda ninguna. Vámonos por aquí más a ver qué nos van diciendo por aquí. A ver, a ver. A ver, a ver. Vamos a ver, vamos a empezar a abrir por aquí, a ver. A ver, dice por aquí, buenas tardes Pablo Ramón, gracias por tu magnífico programa. Puedes dedicarle una canción a mi hermana Yaya y a Valerio, fieles oyentes de vuestros programas. Besitos al cielo, soy Merce de Icod. Claro que sí, claro que le dedicamos la canción. Un besito a Merce por ahí, por Icod. Y también, como no, como tú bien dices, pues nada, dedicar una canción a tu hermana Yaya y a Valerio, ¿vale? Así que bueno, pues ahí un besito para todos y abrazos por ahí, por Icod de los Vinos. Vámonos por aquí, dice, hola Pablo, mira, el domingo llevé a mi mujer a Tegueste y me traje el pendrive. Eso sí, contenta canción me dio la madrugada. ¡Ah! Con tanta canción me dio la madrugada. Hombre, son 147 canciones. Dice por aquí, con tanta canción me dio la madrugada y con la cerveza que me bebí no fui. Dice, no fui ayer a trabajar. Ahora no sé si fue la cerveza a oír todo el pendrive. Saludos de mi mujer y mío, ¿vale? Fue la que me lo regaló. Saludos, besito de San Isidro. Mi mujer te manda un gran abrazo y a todos los compañeros. Y yo a ti también, Cito. Bueno, pues Cito, yo también te mando un abrazo enorme para ti y un besito para tu esposa, para Milagro, ¿vale? Pues nada, 147 canciones que tiene ese pendrive IA, Inteligencia Artificial de Rumberos FM, que luego también diré por ahí los sitios. Mira, por aquí me mandan un audio, el teléfono empieza por 622, ¿vale? Si me lo quieres, me lo envías escrito y yo te lo leo con todo el cariño del mundo, ¿vale? Por aquí más, dice, buenas tardes, Pablo. Tarde tórrida en La Palma, se están desmayando hasta las grajas, pone aquí. La Pantoja de Botazo. No, no, pues nada, ponte la sombrita, te echas una cervecita fresquita o lo que te parezca y escuchando, pues eso sí, Rumberos FM, ponte a bailar. Dice por aquí, saludos a mi tío Miguel, el puntalillo de su sobrino preferido, saludos desde Lanzarote. Hombre, mira, pues nada, saludos a Miguel el puntalillo, que el otro día me estaba diciendo que nadie le mandaba una canción. Pero mira, un saludito, aquí está, ¿vale? De su sobrino preferido desde Lanzarote. Ahí para Miguel el puntalillo, que seguro, seguro que me está escuchando. Vamos por aquí. Dice, buenas tardes, Pablo. Encantado de oírte como cada martes, miércoles y jueves. Esperando con esas ansias tu programa. Y nada, dedica una cancioncita de La Morocha y a Radio Rumbieros, a la audiencia. Y para ti, Pablo, y para todo el mundo que esté conectado, Pablo. Y nada, deseándote lo mejor. Vale, soy Mati. Feliz programa, Pablo. Bueno, dice por aquí después, me pone otro. Dice, hola, Pablo, a ti no te importa. Me mandas el nombre del niño que estamos recordando. Y perdona, Pablo. Bueno, dice, Pablo, por favor, me lo puedes escribir con el nombre del niño que me lo escribe. Te lo agradezco. Bueno, pues ahí está Mati de La Esperanza. Bueno, Mati, un besito para ti enorme, ¿vale? Y gracias por estar siempre ahí también pendiente, por supuesto, del bureo, ¿ok? Vámonos por aquí más. Dice, buenas tardes, Pablo. ¿Usted puede ponerme una canción de Los Ideales? ¡Viva la selección española! Sin duda ninguna. Sin duda ninguna. ¡Viva la selección española! Ese que es Mimi. Mimi. Ese es Mimi. Sí, sí, sí, sí. Ah, yo pensé que me ibas a pedir una canción para Formica. Vámonos por aquí más. Dice, buenas tardes, camarada, ¿qué tal estás? ¿Todo bien? Gracias por todo. Queremos para todos vosotros y familia, radio oyentes, España campeona del mundo. Felicidades, Lalo Eduardo. Más que una radio, un sentimiento. Ahí está Lalo Eduardo desde Los Cristianos. Lalo, un abrazo también para ti, ¿vale? Un abrazo enorme para ti también y para toda la terraza por ahí, que seguramente lo están pasando, bueno, con calor seguro, pero bueno, lo están pasando bien. Pues nada, seguimos con esta cancioncita ahora.
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0: Orquesta Dinacord, con esta, ¿cómo se llama? Pues, ¿cómo diablos?

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0: Antes si no, aquí en Rumberos FM, en este caso en el Bureo, cuando son ahora mismo las 5:38 de la tarde.

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1: Aquí estamos, claro que sí, minuto a minuto, sí señor, aquí en Rumberos FM, porque ustedes saben que al mal tiempo, díganmelo ustedes, a ver qué, al mal tiempo, Rumberos FM. El otro día me dijo alguien, yo le dije, al mal tiempo, y me dice, buena cara. Digo, bueno, vale, pues, vale. Dice por aquí, buenas tardes Pablo Ramón, ponme una canción de Nueva Línea para Dan de los Hilos, soy José Tomás. Y al final, la de los Abandeños, por supuestísimo, eso está hecho. Eso está hecho, vas por aquí, a ver. Dice por aquí, buenas tardes Pablo Ramón, en sintonía contigo y toda la familia rumbera, para disfrutar de tu gran programa con actitud positiva y alegría, alegría. Saludos, besitos al cielo, porfa, pincha Que no muera lo nuestro, de Eddie Herrera. Besitos y abrazos de todos nosotros para ti, la niña Alma y los niños Tiago y que irán feliz bureo, crack, y a bailar. Bueno, está el amigo Toño y Rosa Isabel. Antes no había leído algún mensaje porque se me quedó atrás, porque, bueno, tuve problemillas con la tablet ahí y se me quedaron algunos atrás, ¿vale? Pero bueno, ya los estoy poniendo al día, ¿vale? Así que nosotros seguimos por aquí, a ver, ¿qué me dicen por aquí? A ver, ¿qué me dicen por aquí? Dice, este es Lalo Eduardo, ahí de los cristianos, que ya le di el saludito también, por supuesto. A ver, más por aquí. Dice, hola, buenas tardes, del USB, el último de los cristianos. Los cristianos, ¿dónde se consiguen los cristianos? Uy, en los cristianos me dejaste patinando ahora. En los cristianos creo que no está, pero por la zona. Bueno, mira, voy a decir los sitios donde se puede conseguir el pendrive Inteligencia Artificial de Rumberos FM, ¿vale? Voy a decir los sitios, así que, también hay otro sitio donde lo pueden conseguir. Es llamar por teléfono, ¿vale? Anoten el número que yo les doy ahora. Vamos a ver. Lo pueden conseguir en el restaurante La Encrucijada, en Arafo, ¿vale? También vale el compadre en el Sobradillo. Bodegón Antonio en Guía de Isora, ¿vale? Ahí está por el sur. El Rinconcito de Belén en Arico. El Kiosco Mata Valle de San Lorenzo. Pizzería Tigaray en Nicó de los Vinos. Muebles Rodríguez en San Sebastián de la Gomera. Carnicería El Pino en Charco del Pino. Carnicería Los Canarios en Fuencaliente. Y Ferretería Los Cielos en Tijarafe, ¿vale? Son los sitios que tengo yo por aquí. También se pueden conseguir, lógicamente, en los directos de Rumberos FM. Y el número de teléfono que voy a dar, que ustedes llaman aquí y ya les informa perfectamente, o incluso se les puede llevar a domicilio, ¿vale? 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Repito, 659-853-745. Ese es el número que pueden llamar y ahí salen de auténticamente fuera de duda, ¿vale? Vámonos por aquí. Bueno, pues ahí está atendido ese mensajito era de Francisco, que me pedía por ahí en la zona de los cristianos. Bueno, pues ya te lo leí. Si estás en duda, llama al número de teléfono que te di, ¿vale, Francisco? Más por aquí, dice, hola Pablo Ramón, soy Adán de los Hilos y quiero una canción del grupo Bomba que se llama Robarte un Beso para Carla de Garachico con mucho cariño. Bueno, mira, ahí está Adán de los Hilos, que es el playboy de la Isla Baja, y Carla, pues que él la quiere mucho a Carla. Vamos por aquí más, dice, buenas tardes Pablo, pon una canción para mi marido Jonay, el precioso, y para mí que estamos reformando un invernadero. Saluditos de Macarena de Arico, besitos y feliz martes para todos. Aquí me envía una fotito, vamos a verla. Uy, pues nada, tienen trabajo ahí, ¿eh? Tienen trabajo ahí reformando ese invernadero por la zona y se ve que tiene que hacer calor, ¿eh? Se ve que, pues nada, un saludito, Macarena, un besito, también como no, un abrazo para Jonay el Precioso. Dice por aquí, hola Pablo, feliz semana para todos los rumberos y especialmente para ti, una chuchón. Y para tu familia y la familia de parte de Yeya de San Isidro, ponme, se me rompió la cadenita. Pues mira, ya la puse, Yeya. Qué casualidad que hoy fue la primera del programa, ¿vale, Yeya? Pero no importa, te pondré otra. Y un besito también para ti, Yeya. Esto no está para hacer ahora, bizcochones, no sé, pero de lo otro, eso nada. Vamos por aquí porque eso es momio todo y eso se cae al suelo. Dice por aquí, buenas tardes señor, un saludo de Nicolás y de Gloria desde la caleta de Interián. Arriba rumberos. Bueno, pues ahí está, un saludito para Nicolás y Gloria desde la caleta de Interián. Más por aquí, a ver. Dice, hola rumberos, la mejor emisora siempre con alegría. Quiero felicitar a Domingo Ferrera, soy una admiradora que lo quiere mucho y buen día para ustedes. Vale, pues nada, ahí está ese saludito para Domingo Ferrera, que lo quiere mucho. Bueno, pues nada, me alegro muchísimo, ¿vale? De que lo quieras mucho. Vamos por aquí más, a ver qué me dicen por aquí. Buenas tardes, Pablo. Feliz martes y comienzo de semana para ti, tu familia y para todos los rumberos. Una canción para todos los que te escuchan. Gracias, guapetón. Con cariño, de Carmen de Santa María. Bueno, pues Carmen, un besito enorme para ti también. Gracias por estar ahí siempre. Carmen, ponte a la sombrita, ¿eh? Ponte a la sombrita y también, como no, ese abracito también para tu esposo, para Eduardo. Vámonos por aquí. Mira, ¿querían escuchar algo de IA, inteligencia artificial? Pues mira, vamos con ella. ¡Épale! Canción, inteligencia artificial, se titula Piensa en mí, piensa en mí. ¿Quién vas a pensar si no?

pues seguimos avanzando en la tarde, 17 horas 49 minutos. Seguimos con Eddie Herrera, que no muera lo nuestro. Esta canción nos la pedía por ahí Toño y Rosa Isabel de Santa Cruz, que seguro, seguro que están bailándola ya. Venga, para ellos con cariño.

tarde, por supuesto, aquí en Rumberos FM. Claro que sí, en este programa El Bureo, el primer bureo de la semana. Repito, en este día 21 de julio ya de 2026. ¿Cómo pasan los días? ¿Cómo se nos va el tiempo? Pero bueno, mientras estemos, está bien todo, ¿vale? Bueno, pues vámonos por aquí. Yo decía de, digamos que ese título de España, pero hay más noticias. Por ejemplo, las sospechas de corrupción cercan al PSOE. Julito tira de la manta. ZP fue el muñidor, esa es la palabra que utilizan aquí, del rescate de Plus Ultra. El amigo del expresidente y presunto testaferro confiesa al juez que se pactó una comisión del 1% para Zapatero. También crisis habitacional, ayudas del 95% en la hipoteca para empujar a los jóvenes a dejar el nido. La ejecución aprueba el plan para isleños de 18 a 40 años, ¿vale? Ustedes entienden lo que quiere decir, ¿verdad? Ayudas del 95% en las hipotecas para empujar a los jóvenes a dejar el nido, a dejar el nido de sus padres, ¿vale? Y que se independicen, por supuesto. Bueno, pues ahí está ese, digamos, ese intento de ayuda con el 95%, ¿vale? Bueno, pues nada, seguimos por aquí leyendo algún mensajito que nos va llegando aquí de Rumberos FM. Vamos a ver, por supuesto. A ver qué nos dice por aquí. Dice por aquí, hola, buenas tardes, Pablo, alegría, alegría, eres un crack, gracias por estar alegrándonos las tardes. Te escucho desde Arafo, soy Nieves y quiero saludar a mi familia, los Palenzuela, y a mi amor Tony, el inglés, que lo quiero mucho. Bueno, pues quiérelo mucho, claro que sí, que él te quiera a ti también, claro, porque si no, no vale para nada. Vámonos por aquí más, a ver, por aquí me dice Mati, muchas gracias, Pablo. Bueno, pues ahí tiene el nombre. Vámonos por aquí más, a ver qué me dicen por aquí. Dice, buenas tardes, Pablo Ramón, saludos del Esperancero Dicot para todos en general. Lo primero es mi más enhorabuena a toda nuestra selección española por el gran mundial que realizó. Yo a seguir escuchando tu especial El Bureo y a esperar por mi canción preferida. Gracias, Pablo, y hasta mañana, si Dios lo quiere. Bueno, pues nada, ahí está ese abracito también, como no, Andrés, el Esperancero Dicot, y también a su esposa. Dice, ¿qué pasa, patrón? Un saludo para el amigo de la cantina, el cementerio de La Matanza, que es un crack. Pues ahí está ese saludito de ahí también, como no, para el guachinche, el tanganazo. Se llama el tanganazo, ¿vale? Por ahí, por la zona del cementerio de La Matanza. Dice por aquí, hola, buenas tardes, un saludo para todos los rumberos y para ti, Pablo, gracias por estas tardes tan bonitas. Soy Lucy de San Isidro. Bueno, pues Lucy, también un besito para ti, ¿vale? Aquí lo que tratamos es, por supuesto, de que ustedes estén alegres y lo pasen bien. Vámonos con esta cancioncita ahora.

0: Bueno, pues esta canción va para la hermana de Merce, de Icó de los Vinos, para su hermana Yaya y Valerio, ¿vale? Ahí está esta canción con mucho cariño para ellos. ¿De quién? Del Combo Dominicano, Cree en Mí.
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0: Bueno, pues aquí hace calor también, pero como me decía por ahí la Pantoja de Botazo, me decía que estaba la tarde tórrida. Bueno, pues nada, son ahora mismo las 6 y 5 minutos de la tarde. Vamos a hacer ese stop, ese alto en el camino, cómo no, para escuchar la publicidad, que ustedes saben que es sagrada, ¿vale? Así que bueno, vámonos a ella y no se me vayan, ¿vale? No se me vayan, tómense un chupito. ¿Les puedo recomendar alguno? ¿Les puedo? Con el calor, no sé. Mira, el de líquido de freno está bueno. El de autoarranque también está bueno. El anís del mono, ese es de Juanita, alegría, alegría. El del cebo de carnero también. Y el de autocaldón también está bueno. Así que, y si no, una cañita, cortadito o lo que ustedes quieran por ahí. ¿Vale? Venga, nos vamos a Publi y volvemos de inmediato por aquí en la segunda parte, vamos a decir, de Rumberos FM. Claro, por supuesto, la segunda parte del bureo. ¡Hasta ahora!
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Bueno, pues son las 6:23 de la tarde, por supuesto, en directo. Bueno, pues te seguimos aquí después de la publi, ¿vale? Después de ese alto en el camino, seguimos ahora. Y nos pedía Adán de los Hilos, nos pedía la canción Quiero darte un beso, o robarte un beso, mejor dicho, robarte un beso del grupo Bomba, para dedicársela a Carla de Garachico. Bueno, pues ahí la tienes, a Adán de los Hilos y para Carla. El grupo Bomba, robarte un beso.

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Eso es lo importante del grupo Bomba. Y sí, señor, robarte un beso. Ustedes están bailando o están acostados. Acostados y acostadas. ¿Cómo es eso? No. Quiero que bailen en este baile de salón. La preselección para el campeonato del mundo está cerca, ¿eh? Así que después no me vengan a pedir disculpas.

0: Amor, ¿cómo le digo a mi corazón? ¿Cómo se lo digo? Amor de novela, esta es otra canción de las que está incluida en ese último pendrive de Rumberos FM, Inteligencia Artificial, ¿vale? Bueno, pues esta canción se la voy a dedicar. Por aquí nos pedía una cancioncita, Macarena, para su esposo, para Jonay el Precioso, que están ahí en el invernadero, ¿vale? Pues para ellos con cariño también, Carmen de Santa María, que me pedía una cancioncita también ahí, por supuesto, para Carmen de Santa María también y para los oyentes de Rumberos FM, ¿vale? Pues nos vamos con este tema, Amor de Novela.
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Bueno, pues seguimos y nos vamos por aquí con mensajitos de nuestros oyentes, por supuesto. Nos vamos a La Matanza, ahí por la Alguayquinche, el Tanganazo. Y dice por aquí, hola Pablito, ¿qué tal? ¿Cómo estamos? Dice aquí, ahora pasando las horas muertas. Venga, un saludo y por lo menos nos estás animando la tarde. Venga, saludos, una cancioncita ahí para mis nietos. Bueno, pues un saludito ahí a Domingo del Guayquinche, el Tanganazo. Por ahí, por la altura del cementerio de La Matanza, ¿vale? Buen vino, buena carne cabra, por supuesto que sí. Vámonos por aquí a ver qué nos dice por aquí. Tenía por aquí, a ver, otro mensajito, a ver si lo veo por aquí ahora. Dice por aquí, hola, buenas tardes, quiero dedicarle una canción a Javi, el Cara Cortada, y a su mejor amigo Cito de La Barriada. Bueno, pues nada, ahí para Javi, de parte de su mejor amigo de La Barriada. Vámonos por aquí a ver qué nos dicen por aquí también nuestros oyentes. A ver, a ver. A ver, vamos por aquí. Dice por aquí, don Pablo, ¿usted se olvidó? Preguntó. Dice, buenas tardes, Pablo. ¿Puede ponerme una canción de Los Ideales? Viva la selección española. Que me olvidé de qué. Me olvidé de qué, Mimi. ¿De qué me olvidé yo? ¿De qué me olvidé? ¿De qué me olvidé, Mimi? Vamos por aquí más. A ver qué nos dice por aquí. A ver, a ver. Dice por aquí, hola, soy Yeya. La próxima semana te llevo un quesillo a la emisora para que te chupen los dedos. Ja, ja, ja. No, Yeya, yo soy alérgico. Yo soy alérgico, Yeya. Eso no. Eso sí, verdad que no. Yo te lo agradezco exactamente igual. Dice por aquí, repíteme el número. Gracias. Estaba despistado o me lo pones ahí. El número. Ah, vale. El número de. Te lo repito o te lo pongo. Bueno, te lo repito ahora. Venga. Vamos por aquí. Ya, venga. ¿Estás escuchando? 659-853-745. Si no, te lo pongo por aquí. 659-853-745. ¿Vale? Vámonos por aquí más. A ver qué nos dicen por aquí. A ver, a ver. Dice por aquí, bienvenido al... Ah, bueno, pues bienvenido al Club Ánimo, dice por aquí. A ver, vamos por aquí más. A ver, una fotito por aquí de abrir, a ver lo que dice, que sale aquí. Ah, dice, saludos Pablo, con algo para animar la tarde en el aeropuerto. Esto está muy parado. Un fuerte abrazo, amigo Juan Carmelo y Mari. Bueno, pues ahí desde Fuerteventura, Juan Carmelo y Mari. Un saludito para ustedes también, muchachos. Por supuesto que sí. A ver, más por aquí. Dice, dice por aquí. Bueno, a ver. Dice, de nada, soy la cuñada de Rafael, que él es el del Batán. Bueno, pues no sé, para mí. Vamos por aquí más, a ver. A ver, a ver, por aquí más. Dice, buenas tardes, Pablo Ramón. Martín de Arico, para Blanquita Correa. Siempre la felicito todos los días. Si puedes, ponle una canción guapísima. Gracias, Pablo. Bueno, pues ahí está Martín de Arico, saludando a mi compañera Blanquita Correa. Un saludito para Blanquita, para mi compañera, si me está escuchando también. Vámonos por aquí más. Dice, buenas tardes, Pablo. Un abrazo grande y un saludo para todos los rumberos. Saludar, como no, a mi amor Macarena, la de Arico, que se ponga a trabajar, que está media gandulita, dice por aquí. Hoy, dice, la quiero mucho, pocas mujeres como esta, dura y de campo. La quiero, ponle algo movidito, ahí la tengo colgada. Saludos de Jonay, el precioso de Arico. Me manda una fotito por aquí. Mira, ahí está, sí señor, ahí está. Eso es, así como es. Pues nada, un besito para Macarena de Arico y también, como no, un abrazo ahí para Jonay, el precioso, el esposo de Macarena, ¿vale? Por aquí más, a ver, dice por aquí... Dice, buenas tardes, Spain. Aquí ustedes saben que este mensaje lo leo textual, ¿eh? Dice por aquí, buenas tardes, Spain de las Europas. Pabli, aún estoy en la castellana celebrando y lo prometido es deuda. Desde que llegue a Argual, agarro un soplete, me saco el vello cúbico y tatuaje cucurella. Dice Emilia Candelaria del Carmen y Pilar, Ana y Paola de los Porros de Borbón y... Battenberg, así como es. Y Juan Darafo, cuando te vea te voy a hacer vibrar hasta los empastes. ¡Ay Dios, Juan! Agárrate, Juan, con Emilia. Agárrate con Emilia, Juan. Y una calabaza espectacular que tiene por ahí. Dice por aquí, Pablo Ramón, saludos de Nieves y de Carmen. Felicidades por el bureo, que estás poniendo muy bonita música. Un abrazo fuerte, bureo, bureo. Si puedes, dedícanos una cancioncita a las dos. Gracias, claro que sí. Ahí está para Carmen y para su hija Nieves, ¿vale? Un besito para ustedes también por ahí. Vamos por aquí más, dice... Buenas tardes, Pablo. Alegría, alegría. Javier del Chorrillo, un saludo. Sí, señor, Javi. Alegría, alegría. ¿Te echaste un chupito, Javi, en el descanso o no? Vamos por aquí más. Dice,
¡Oli, oli! ¿A que no sabes quiénes somos? Claro que sí sé, ¿eh? Soy Cris y Miguel. Aquí vamos un día más camino del puerto. Con tanto viento casi dejamos el coche en casa, dice, y nos vamos volando en la alfombra. Hoy me gustaría que le pusieras a mi guerrero una canción de Ideales para que siga así de animado y romántico como está hoy. Mira qué bien, Miguel, está romántico hoy. Dice, me rindo ante todo el amor que me da cada día y los buenos momentos que vivimos juntos. Gracias, amigo Pablo. Bueno, pues Cris, un besito enorme para ti y ese abrazo para Miguel. Pues mira, yo siempre te lo digo y les lo digo. Lo que les deseo es que den muchísimo tiempo así, ¿vale? Muchísimo. Vamos por aquí más, a ver. Dice por aquí, buenas tardes, Pablo Ramón, ponme una canción de Nueva Línea para Dani Los Hilos. Soy José Tomás, al final de la de los abandeños. ¿Me puedes repetir el mensaje? Bueno, pues ahí lo tienes, José Tomás. Ahí tienes el mensajito repetido. Vámonos por aquí más, a ver. A ver qué me dicen por aquí. Por aquí dice, buenas tardes, Pablo Ramón, saludarte a ti, a tu familia, la mía, la familia rumbera. Bonito programa, espectacular. ¿Puedes poner una canción de Manuel Dorta para atrás ni para sacar? Esta frase sí que la conozco. Para atrás ni para sacar un córner, dice. España, campeones, siempre escuchándote, aunque no te escriba. Besitos de parte de Beni de La Laguna. Bueno, Beni, pues besitos también para ti. Me alegro muchísimo de que estés tan recuperada, ¿vale? Vámonos por aquí más, a ver. A ver. Dice, quiero una canción del grupo 5 que se llama Te Vas, para los alumnos del Centro Ocupacional de la Isla Baja. Bueno, pues le pondremos esa cancioncita para los chicos del centro. Vamos por aquí. Dice, hola, buenas, ¿cómo estás? Quiero dedicarle este mensaje a toda mi familia, pero sobre todo a una persona que me han dado la oportunidad para trabajar con ellos. Se llama José Luis y de paso a mi abuelo que me ve allá arriba en el cielo cómo voy creciendo. Bueno, pues nada, me alegro muchísimo de que estés trabajando y también, como no, ese besito al cielo para tu abuelo también, ¿vale? Venga, seguimos por aquí con música.

0: Bueno, por aquí nos pedía Mati, nos pedía la cancioncita de La Morocha, ¿eh? Mati, estás escuchando, ¿verdad? Pues ponte a bailarla, Mati. Y mira, también se lo voy a dedicar a los nietos de Domingo, el del Guachinche, el Tanganazo, para los nietitos también de Domingo y para Mati, que nos pedía la cancioncita, ¿vale? Ahí está La Morocha.
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Ay. Bueno, pues aquí seguimos avanzando en la tarde, 17 menos 20 de la tarde. Mira, esta cancioncita va para Carmelo de la Churrería El Kiosco, ¿vale? Y también me dice Carmelo por ahí que dé un saludito a Aníbal, ¿vale? Aníbal, a su primito Aníbal. Dice Carmelo que ni le haces caso, ni le mandas nada, ni le contestas, ni le hablas. Ahí está Aníbal del restaurante, ni más ni menos, y Carmelo de la Churrería El Kiosco. Estos dos cuando se juntan agüita, chiquito equipo. Bueno, pues nada, mira la canción para los dos, ¿vale? Baileras.

Bueno, pues aquí seguimos cuando son las 7 menos cuarto de la tarde en este bureo, primer bureo de la semana en este día, ya martes 21 de julio de este año 2026, el mes de julio, uf, se nos está viendo pero de las manos totalmente, pero bueno, lo importante es salud y estar aquí, ¿vale? Vámonos por aquí, a ver, ¿qué me dice? Por aquí dice... ¿cómo estamos? Quiero dedicarle este mensaje a toda mi familia, pero sobre todo a una persona que me ha dado la oportunidad. Ah, este lo leí anteriormente. Vale, este lo leí ya, que es de Carlitos. Dice por aquí: buenas tardes desde este humilde, sencillo y negrito Valle de Aridane, Pabli. Saludos a todos los que somos y a los que no, pues a limpiar las lágrimas de Argentina. Dice por aquí: Pabli, saludos de la Morisca y viva España. Ahí está Afrodisio, claro que sí. Vámonos, por supuesto que sí, viva España. Vamos por aquí más, dice como Toño de Santa Catalina está esperando por la canción de Manolo Escobar. Y viva España, está esperando por ella. Dice por aquí, buenas tardes Pablo, soy Lina, ponme una cancioncita, gracias. Bueno Lina, un besito, gracias por estar ahí también, ¿vale? Por aquí más, a ver, ¿qué me dicen? Dice por aquí, hola Pablo, no, soy Magdalena del Río. Un saludito para ti, para mi marido Isidro, para mis nietos, mis hijos, Tommy por los Ralejos, Manolo Lortigalero y señora, Isidro de Guimar, Maruca la de Guimar y Fefa por Charco del Pino y para todos los rumberos y rumberas. Pablo, y para mi tocaya Magdalena, su hijo y su marido, muchas gracias Pablo, que tengas una buena tarde. Bueno, pues yo te lo deseo a ti también, Magdalena del Río, una buena tarde, un besito para ti Magdalena y saluditos a todos los que nombras por ahí, ¿vale? Vámonos por aquí más, a ver. Dice, quiere dedicarle una canción a Javi, el cara cortada, que es su cumple. Ah, vale, ya se lo había dedicado, sí señor, pero ahí bueno, ahí está repetida. Vámonos por aquí, por supuesto, a ver qué nos dice. Dice, buenas tardes Pablo, saludos para ti, Tommy, los chicos y chicas de La Laguna y todos los rumberos. Y si puedes poner algo de Fernando Martín, soy Juan el Camionero, gracias, hombre, Juan. Juan el Camionero, gracias, como claro que sí, un abrazo enorme para ti y para los chicos. ¿Y dónde, cómo está? ¿Les corta? ¿Cómo está? ¿Cómo va eso? ¿Cómo va eso, Juan, con el Les Corta? Vamos por aquí más. Bueno, a ver, dice por aquí, dice, de parte de vosotros, también de esta famosa terraza de la Playa de los Cristianos, bye bye. Ahí está Lalo Eduardo, un abracito para todos por ahí, ¿vale? Un abrazo, muchachos. Por aquí más, dice, buenas tardes, ¿me podrías poner la canción, una canción de Vicente Fernández? Pues no, de Vicente Fernández no te la pongo porque yo no pongo rancheras, ¿vale? Vámonos por aquí, si quieres te pongo otra. Dice por aquí, buenas tardes Pablo, ponle una canción para Pilar, hoy por su cumpleaños, gracias José Ramón del Sausal. Ponle el... le pondré una canción, José Ramón. Bueno, Pilar, ¿hoy es tu cumpleaños? Pues nada, ya sabes que esta noche tienes que apagar la vela, ¿eh? Así que ya lo sabes. Esta noche o esta tarde. No, esta tarde, por si acaso, como dice Frank, las tardes son chicas. Como dice Frank, las tardes son chicas, así que bueno, pues cuando tú quieras, pero que sepas que tienes que apagar la vela. Vale, Pilar. Dice por aquí, a ver, dice, soy la chica para felicitarla de nuevo. Buenos días, vamos en el coche escuchándote. Vamos, la familia Monkey. Queríamos felicitar a mi hermana Verónica Morín de Buenavista, que está esperando a mi sobrina Alana, que la queremos mucho. Bueno, pues nada, ya el mensajito. Llamada perdida, no puedes llamar a la tablet, ¿vale, mi niño? No puedes llamar a la tablet, ¿no? Pero bueno, ahí está, ya leí el mensajito, ¿no? ¿Vale? Ahí lo tiene, leído. Vámonos por aquí más, a ver. Sí, ya lo saben. Pero voy a leer otra vez, por si acaso no estuviera bien. Vamos en el coche escuchándote, vamos fan. Dice, queríamos felicitar a mi hermana Verónica Morín de Buenavista, ¿vale? Que está esperando a la sobrina Alana. Ahí está, felicitada, ¿vale? Vámonos por aquí más, a ver. Por ahí. Madre mía, sí, dice, esto es tremendo. Si ustedes vieran la paella, creo que es una paella, espectacular. Vamos a ver. El mensaje es una Biblia auténtica, pero bueno, voy a leer. Dice, buenas tardes, Pablo Ramón. Saludar al personal femenino más

Oyentes de las islas, oyentes nacionales e internacionales, besitos al cielo. Saludos para ti, Pablo, y los tuyos. Cuídate, Pablo. ¡Viva, viva España! Campeona del mundo, me pone por aquí, me pone las banderas españolas y debajo pone una, mira, una foto de una paella. Dice, la música, ponme mátala para dedicársela a todas las mujeres con cariño. Pero, Rafa, ¿dónde sacaste esa paella, mía? Chiquita paella, por Dios. Eso no da para comer a la... Eso le da para comer a la selección española. Ay, Dios mío. A la selección española le da para comer. Dice por aquí un saludito, Rafa, un abrazo. Gracias por estar ahí siempre. Dice, hola, Pablo, muy buenas tardes. Aquí Toño de Santa Catalina y Sonia, disfrutando esta bonita tarde. Pues nada, ¿te acuerdas cuando me dijiste, si ganaba España, ponemos... ¿Ponemos qué? Dice, amor, bueno, una de Pepe Benavente. Viva España. De Manolo Cobar me pediste ahí, y viva España. Mira, mira el chiquito bocadillo que tiene por aquí, madre mía. Este bocadillo por lo menos de 40 centímetros es el pan. Sí, vamos, sí. Mira, Sonia, vete a comprarle traje, vete a comprarle ropa al 99 o donde quieras. Dice, buenas tardes, Pablo, qué alegría escucharte, ¿eh? Pensé que hoy no venías, de parte de Matilde. Hoy no venía, ¿por qué, Matilde? ¿Por qué no voy a venir hoy? Hoy no es martes. Bueno, pues nada, saludito, Matilde. Un besito para ti por estar siempre ahí. Y también para tu madre, que no sé si me está escuchando, Abelina. Abelina, un besito para usted también, ¿vale? Vámonos por aquí más. Me iba a tomar hoy libre, Matilde. Dice por aquí, Pablo y a mí. ¿El qué? ¿El qué? Mimi, Pablo y a mí. ¿Qué quieres tú?

supuesto, con este pendrive de rumberos que tiene 147 canciones y que lo pueden conseguir en varios sitios. 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Pues ahí está. Nos vamos con esta canción que está incluida en el pendrive, como dije, y que se titula ¡Qué mujer!

Bueno, pues las 7 en punto de la tarde. Seguimos ahora con Manuel Dorta, que nos pedía por aquí, nos pedía la cancioncita Benny de La Laguna, nos pedía una canción de Manuel Dorta, ¿vale? Bueno, pues voy a aprovechar también para dedicársela de parte de Martín de Arico para mi compañera Blanquita Correa y también para Carmen y su hija Nieves, ¿vale? Bueno, pues para ellas con cariño esta canción de Manuel Dorta.

Bueno, pues seguimos en este bureo de esta tarde, avanzando, avanzando, avanzando en la tarde. Pero eso sí, al mal tiempo, díganme ustedes, ¿qué? Rumberos FM. Y más que una radio, tun, tun, tun, tun, tun, que no estoy tocando la puerta, no, no. Son los latidos del corazón de Rumberos FM. Vámonos por aquí con mensajitos, a ver qué nos dicen. A ver, a ver. A ver, por aquí. Uy, madre mía, chiquita foto. Esto, creo que son lapas. La Pantoja, sí, sí, sí, sí. La Pantoja a punta de lapa, muchacha, chiquita, chiquito plato de lapa. Me pudiste ver invitado, Pantoja, me pudiste ver invitado. Vámonos por aquí más, a ver qué me dicen por aquí. Dice por aquí, vale, vale, que está esperando sobrina Alana. Ah, vale, gracias, me dicen gracias. No importa, no hay de qué, ¿vale? No hay de qué, ahí está el mensajito. Escrito y recibido y saludado, ¿vale? Así que lo pasen bien. Dice por aquí, buenas tardes Pablo, soy Marina, un saludo para toda la familia de Radio Rumbero. Bueno Marina, un besito para ti también, ¿vale? Y gracias por estar siempre. Vámonos por aquí más, a ver. Dice por aquí, hola, buenas tardes Pablo, desde Charco del Pino, aquí caminando con mis dos hermanos Tere y Osvaldo, una canción del nuevo pendrive, si puede ser, un saludo y buena tarde. Bueno, pues nada, un besito enorme para ustedes también, ahí por Charco del Pino, que van caminando y de vez en cuando hacen el verbenati. Pero ¿sabes lo que creo? Que les da vergüenza, sí, sí, sí, sí, les da vergüenza ponerse a bailar. Dice por aquí, una canción del compañero Fran para mi Sonia, esto lo dice Toño de Santa Catalina. Pues sí, señor, ahí está Sonia, que es Sonia... Sonia tiene que hacerle comida a este hombre para como si fuera un regimiento. Igual, igual. Bueno, vámonos con música.

0: Bueno, esta canción nos la pedían para el Centro Ocupacional de la Isla Baja, para los alumnos ahí del Centro Ocupacional de Isla Baja. Nos pedían esta canción, Te Vas, ¿vale? Bueno, pues voy a aprovechar también para dedicársela a Lina, que también nos pedía una cancioncita, para Belén, que me pedía una ranchera, pero como no la tengo, pues nada, pues está, ¿vale? Y pues para ellos, con todo el cariño, por supuesto. Ahí está, Te Vas, del Grupo 5.
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Sé que por algo me hace recordar, espero que no. Dice por aquí también, buenas tardes desde Garachico. Nos ponen por aquí, pues buenas tardes a la gente que nos está saludando desde Garachico.

Bueno, pues aquí tenemos a nuestro compañero Fran Correa con esta canción, Mátala, pero mátala a besos, alegría. Sí, señora, chuchonito, eso sí, pero a más nada. Bueno, pues nos pedía Rafa esa canción, Mátala, para dedicársela a las mujeres. También nos pedía Toño por ahí una cancioncita para Sonia. Bueno, pues ahí está, la aprovechamos. Vale, venga,

Mira, estaba para Emilia. Para Emilio Yatabarrena, también por ahí, que tiene una calabaza ahí en una foto. Dice, tengo unas calabazas grandes como un elefante. Bueno, pues para ti también, Emilia.

Les recuerdo también que el bar-restaurante Argelio, ahí al lado de la pista de los rodeos, está cerrado del 13 al 28 de julio por vacaciones, ¿vale? Del 13 al 28 de julio permanecerá cerrado por vacaciones el restaurante Casa Argelio.

0: Bueno, pues seguimos avanzando en la tarde, son las 7 y cuarto. Bueno, pues me quedan 15 minutitos para despedirme. Vámonos por aquí, dice por aquí. Al mal tiempo, échate un bailito con el bureo. Doy fe de que se te quitan todos los males. Pues ya lo saben, échate un bailito al mal tiempo. Échate un bailito con el bureo y doy fe que se te quitan todos los males. Eso me envían por aquí, así que ya lo saben. Uno de los remedios. Pues es uno de los remedios, ¿vale? Vamos por aquí, eso sí. Pónganse la crema del torito, ¿eh? La crema del torito para evitar esos desgarres musculares, etcétera. Dice por aquí, Pablo, tuve que salir y no ir y no oír la morocha. Ponía una de las, sí puede ser, y si no, ya lo dejamos para mañana. Bueno, pues nada, mañana me pides la morocha otra vez y te la ponemos. Ahora te dedico esta, por ejemplo, la que va a salir ahora, también te la dedico. Mira, por aquí vamos a ver, vamos a empezar con esta, vamos, vámonos por aquí.
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0: 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Mira, Pilar cumple años hoy, Pilar del Sausal, ¿vale? Pues esta cancioncita va para ella, ¿vale? Pilar, que tienes que apagar la vela de la tarta, ¿eh? De la tarta esta tarde o esta noche, así que ya lo sabes, ¿vale? Mira, por aquí también las chicas, chicas y chicos de Charco del Pino que van caminando, me pidieron una canción también del nuevo pendrive, ¿vale? Y esta va para Mati también, que no yo la morocha, pues esta para Mati. Entonces va para Pilar por su cumple, para Mati y también para la gente que va caminando por ahí por Charco del Pino, ¿vale? Así que venga, esta canción va, se titula, esta del nuevo pendrive, se titula Perdóname, ¿ok? Así que venga, a bailarla los que pueden, los del Charco del Pino, las chicas ahí que se paren y bailen ahí, a ver si tienen lo que tienen que tener, que se paren a bailar.
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Pablo, dile a Celes que pague algo, que estamos pintándole la cantina, Pedrito el Ruso y yo, Panchicho, así me pone. Dice, grande Pablo, te queremos desde La Palma. Bueno, pues nada, yo también los quiero a ustedes, ¿vale? A todos por ahí, un abrazo y un beso enorme para toda la isla bonita de La Palma, ¿vale? Bueno, pues

Bueno, estaba para Javi, el cara cortada, como pone aquí el mensajito, de parte de un amigo, pues de la barriada, ¿vale? Así que estaba para su cumpleaños. Así que bueno, pues Javi, ahí la tienes.

Bueno, me dicen por aquí, dice, buenas tardes Pablo, soy Magdalena de Arafo, saludos a los que siempre saludo y para ti amigo que estamos caminando en forma con tu buena música y los oyentes, besitos amigos. Bueno, pues ahí está Magdalena de Arafo, besitos Magdalena, como siempre digo yo, la chica de la risa lírica, señor, sin ninguna duda.

Bueno, pues nada, casi llegando a las 7:30, me tengo que despedir, ¿vale? Me tengo que despedir por hoy en este primer bureo de la semana, en este martes 21 de julio. Bueno, pues nada, espero que les haya gustado el programa, por supuesto, ¿vale? Espero que les haya gustado el programa, que la hayan pasado bien, que nos hayamos divertido. Dice por aquí, saludos desde Valleguerra, Pablo, con una I que nos, a ver, que nos circule la sangre. Dice un merengue, Javi de Valleguerra, saludos. Bueno, Javi, mañana te lo pongo porque ya me voy, ¿vale? Pues nada, lo dicho, me tengo que despedir, que ahora llega mi compañero Fran Correa, así que ahí los dejo con él, por supuesto los dejo en buenísimas manos, ¿vale? Yo, si Dios lo quiere, volveré mañana a partir de las 5 de la tarde aquí, en el bureo, por supuesto, de Rumberos FM. Como siempre, los dejo con el Paso Doble Islas Canarias, nuestro himno nacional de Canarias, que hay mucha gente esperando por él, ¿vale? Así que sean felices, chao, chao, y hasta mañana, si Dios lo quiere.

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1: Son las 7:49.

0: Muy buenas tardes, bienvenido, buenas tardes, ¿qué tal? Espero que bien, calor, pero estamos vivos, que es importante, ¿no? Reciban ese abrazo, cordial saludo, ya saben que es martes y los martes pues tenemos que estar por aquí cuando podemos. Martes 21 de julio, muchachos, ¿cómo se va la vida? Las 8 menos 10 ya. Buena hora, buena hora. Está cayendo la tarde y está refrescando, ¿eh? Nada, pues encantado. Espero que pasen un ratito agradable después de acabarse el fútbol. Ya no hay fútbol, así que no hay excusa, ¿verdad? Bienvenidos, gracias por elegirnos. Hoy estoy bien acompañado por aquí. Hoy me acompañan unos chicos maravillosos que tuve el placer de conocer hace casi un año. Y que, bueno, hemos trabajado codo con codo, ellos han trabajado muchísimo. Y hoy los tengo por aquí. Entonces, se trata de los chicos de la Comisión de Fiestas del Cercado, la Virgen del Pino de La Gomera, del Cercado. Así que hoy los tengo por aquí. En breve ya empezamos con ellos. Presentaremos su programa de fiesta, presentaremos su canción, que tiene también su canción, y nada, sobre todo, pues tendremos muchas cosas que contarles, porque ha sido un año intenso, un año donde han trabajado duro, y bueno, la recompensa será finales de julio, principios de agosto. Hoy los tengo por aquí, ya los tengo aquí sentados. Así que sin más, vamos a empezar. Si ustedes le tienen a bien, ya arrancamos. Arrancamos por aquí. Dándole las gracias a todos ustedes por estar ahí. A Sala Montaña Roja, Grupo Pelinor, que nos patrocinan también. Dale un saludito grande para ellos, como siempre. Y nada, pues ya voy a recibir a estos chicos que son gente joven, gente que saben lo que quieren, lo que querían era hacer una buena fiesta. Y bueno, ya los tengo por aquí. Hola.
1: Hola.
0: Buenas tardes, ¿cómo están ustedes?
1: Bien.
0: A ver, te oye bien, a ver. Isabel.
1: Cuéntame.
0: Presidenta. Isabel, porque tengo que nombrar que Isabel González Negrín.
1: Sí.
0: Porque si te dejo un apellido sin nombrar, Dios nos libre.
2: Cuidado con el negrito, que hay problema, ¿eh?
0: Sí, seguro, sino que no veas. Bueno, bienvenida, Isabel. Bien, gracias por acordarte siempre de nosotros y porque ha sido un año constante de trabajo, de ideas, de...
1: Mucha lucha,
0: de buenas ideas, ¿no?
1: Sí, ha sido un año que no hemos parado. Desde que dijimos que íbamos a coger la fiesta en octubre del año pasado, no hemos parado para conseguir... Pues creo que lo que sacamos ya hoy, el programa, que va a ser algo diferente, e intentar tener las tradiciones de lo que es el barrio del Cercado, que para nosotros es bastante importante.
0: Y tanto. Guasi, ¿qué tal?
3: Muy bien.
0: ¿Cómo estás?
3: Súper.
0: Súper bien. Te ves bien. Ya sacamos una foto y todo.
3: ¿Ya? ¿Ya la publicas?
0: Secretaria, ¿no? El jefe allí, secretaria.
2: Eso está ya marchando.
0: Eso está. Rubén, buenas tardes.
4: Buenas tardes.
0: ¿Cómo estamos?
4: Me dejaste para el último, ¿eh?
0: Te dejé para el último. Hombre, es que primero dicen que las damas, no hay que ser fuera de razones, ¿no?
4: Estas dos me tienen explotado, macho.
0: lo noto. Pero bueno, con gusto, ¿no?
4: Bien, sí.
0: Bueno, Guasi, lo dicho, ha sido un año constante, un año de que, bueno, se empeñaron, pues, sabia nueva, como se suele decir. No viven en el Cercado, pero a la distancia están siempre, cada vez que pueden, están allá.
3: Estamos allá, cada vez que podemos.
0: Están ahí. Estamos. Bueno, mucha lucha para la fiesta.
3: Muchísima. Y sí. Nervios.
0: Nervios, ¿no?
3: Muchos nervios.
4: Sí, para ser la primera, ¿no?
0: Pero para ser la primera, ¿no?
3: La primera.
0: Pero bueno, lo están haciendo con todo el cariño del mundo.
3: Con todo el cariño, con toda la ilusión.
1: Y con el apoyo de los vecinos y vecinas del Cercado, que quieras o no, nosotros somos la cara visible.
0: Me han comentado que de las gorras que llevaron fue un exitazo, ¿no?
1: Sí, y los sombreros.
0: Y los sombreros. Sí. Creo que fue un éxito, porque sí. Me han comentado que hay gente que no viven allí, pero que han comprado.
1: Que han comprado su sombrero, ¿sí? O su gorra. Eso ellos van equipados.
0: Qué bueno. ¿La familia les ha apoyado, les han quitado tiempo?
4: ¿Qué va? A mí mi madre me dijo, déjate rollo de no sé qué.
1: Son mentiras.
0: No, pero...
4: Mucho, no, bien.
1: La familia siempre está detrás.
4: Apoyo, siempre.
1: Siempre está detrás. ellos no les gusta estar mucho delante porque les dan los nervios.
0: Claro. ¿Y por qué se metieron ustedes en ese embolado?
1: Buena pregunta, Fran. La verdad, porque tenía ilusión. Me dijeron que si quería, y yo dije, ¿por qué no? ¿Por qué no ayudar a un el barrio donde es mi madre? ¿Y por qué no hacer algo diferente que pueda yo aportar algunas ideas nuevas? Teniendo siempre la tradición, claramente, porque siempre queremos dejar la tradición, pero innovar un poquito.
0: Innovar un poquito, que viene cargadito de siempre respetando lo de siempre, pero innovando un poquito. Había, no sé si alguna vez se llegó a hacer el domingo en la fiesta,
1: sí,
0: en el cercado.
1: Casualmente nos salió hoy el recuerdo de que fue en 2017, si no me equivoco, la última vez que se hizo el domingo.
0: Desde el 2017.
1: Sí.
0: Siempre después, yo que recuerde, eran viernes y sábado, ¿no?
1: Viernes y sábado.
0: Este año intentan, pues, meter un poquito más de cositas y más, sobre todo, pues, hacer sobre todo el día ese del pueblo, ¿no? Un día que, bueno, los días del pueblo son todo el fin de semana, pero digamos, como que queda poco.
4: Más reunión, ¿no?
0: Que queda el viernes y sábado y se acaba y ya está. Y el domingo ya todo el mundo para casa, ¿no?
4: Para casa, sí.
0: Una cosa un poco fría. Pero está bien la idea, ¿no?
1: Sí, yo más que nada para que la gente del pueblo pueda disfrutar de sus fiestas un día más, que no sea solamente viernes y sábado y ya está. Y que tengan un momento de convivencia, de risas, de anécdotas, lo que surja, vamos.
4: ¿Y quién está? ¿Quién está el domingo?
1: En el domingo tenemos a Radio Rumberos.
4: Ah, ¿qué tal, Fran?
0: Sí, no lo sabía.
4: Yo me acabo de enterar.
0: Pues, no, hombre, que ha sido una constante lucha. Yo siempre he dicho que desde que tenemos pues Rumberos Eventos, que siempre incluso... yo creo que la fiesta hay que estar todo el año. Yo creo que hay que apoyar desde las empresas estas que se llaman productoras y demás, no solo a los días de la fiesta, y yo creo que se debería de arrimar un poquito el hombro durante todo el año, ¿no? No sé, me parece a mí.
4: Sí, es verdad que a lo mejor te centras un poco más en la fiesta los últimos 4 o 5 meses, por ahí. Nosotros porque empezamos en octubre, pero porque es la primera... ¿qué hacemos? Entonces íbamos un poco a ciegas. Pero sí es verdad que a lo mejor otras fiestas que ya llevan más tiempo, pues empiezas ahí los 3-4 últimos meses, pues ya sabes más o menos lo que hiciste el año pasado, lo que hiciste hace 3-4 años, pues ya vas un poco
1: sobre la marcha.
0: ¿Cómo se lleva una fiesta a la distancia, viviendo en Tenerife y teniendo pues la responsabilidad de sacar las fiestas del pueblo del cercado adelante?
4: Pues... Teniendo a Cristina un poco loca, a Sandra, a Puisel, Pelusa...
1: Todos los del barrio, en verdad, los tengo locos. Si no es a Pelusa, es a Moisés, si no es Sandra, si no es Cristina, todos. Porque, claro,
0: vos sentís arropados por ellos, ¿no?
1: Sí. En su mayor o menor medida están todos detrás.
0: Eso quiere decir que repites el próximo año, ¿no?
1: Estaré, pero no delante.
0: Vale, no. Creo que van a votar porque sí.
4: Se la mandaste muy rápido.
0: Creo que van a votar porque sí. Creo que desde el cercado van a estar mandando mensajitos por aquí. Yo creo que se han hecho las cosas con conciencia, se ha hecho una buena cena baile, se han hecho cositas, sí, se han movido, han vendido cositas, y yo creo que mi pregunta también, la institución pública, me imagino que les apoyan, ¿no? Súper. Tanto Cabildo como Ayuntamiento, ¿no?
1: Sí. No tenemos, la verdad que no tenemos pegas hacia ellos, porque desde el primer momento que tiramos de su mano, han estado ahí. En lo que han podido, nos han ayudado.
0: Las reuniones, cuando hacen alguna, son prácticamente los tres, ¿no?
1: Aquí en Tenerife somos nosotros tres. Y mi tía, que vale. Está...
4: ¿Pero de quién es tu tía?
1: Mi tía Raquel.
4: Porque aquí tiene 8 o 7.
0: Exacto, sí. Aquel es el diablo.
1: Sí.
0: Entonces, los tres son los que mayormente pues llevan el peso de todo y han tomado la decisión. ¿Cómo se les ocurrió llamar a Rumberos cuando para comer no nos llama nadie?
1: ¡Ay!
4: Pues no sé cómo fue, en verdad...
1: Mira, pues te diré, yo creo que es porque siempre te he escuchado en mi casa. En mi casa ha sido la radio que más ha escuchado desde pequeñita. Y digo, ¿y por qué no? Si es de La Gomera.
0: Pues eso. Pues yo estoy muy contento con estar allí por primera vez. Bueno, primera vez no. Yo del cercado me considero que tengo muy buenos amigos en el cercado. Es un barrio humilde, un barrio trabajador, un barrio que ha sabido sobreponerse a todas las adversidades, porque también es un barrio de monte, de parte alta, y bueno, siempre me unió, nos unió una gran amistad con los pibes que acabas de nombrar, con Moisés, con Cipriano, con todos, ¿no? Con Ricardo, con todos, ¿no? Y bueno, yo había veces que antes de ir a la dama me iba a echar una carnita de carnero allí en Casa Odulia. Casa Odulia, ¿sí? O pasaba a Casa Los Chicos allí también, a los de...
4: El Bar Vitoria,
0: sí, señor, en la Casa Vitoria y los chicos, sus hijos. Pues tengo grandes, me considero que tengo buenos amigos ahí, y para mí es un placer el día 2 de agosto estar por ahí. ¿Vamos a darle un repasito al programa o vamos directamente con la canción? ¿Qué les prefiere?
4: ¿Qué dice? ¿No te han dicho nada ahí la gente?
0: Tengo la canción aquí pendiente, ¿vale? A ver qué me dicen, a ver si tengo algo por aquí. Sí, tengo algunos mensajitos, pero aquí nos dicen: buenas tardes, Fran, saludos a la comisión de fiesta del Cercado, dale mi enhorabuena para esa comisión de fiesta. A ver quién es, Domingo Ramos.
4: Ah, gracias. Sí,
0: el amigo
4: gracias.
0: Domingo Ramos.
4: Está ahí en el grupo de enramadores, sí. a ver si ha escrito algo.
0: Domingo Ramos, que tantos años trabajando aquí, y ahora pues me alegro que vuelva a casa, que volvió al Cercado, ¿no? Sí. Esas cosas pues son causas buenas. Buenas tardes, Fran, ponme a Nueva Línea, porfa, José Tomás. Luego, ¿vale? Luego ya vamos a ver lo que vamos poniendo por aquí. Felicita a esos chicos, que no es fácil hacer una fiesta desde la lejanía. Felicidades. Espero estar ahí en agosto, ¿vale? Vale, perfecto. No nos pone nombre, ni tampoco arriba. Nada, Fran, mándale saluditos también al niño, un saludo para él y que se recupere. Gracias también, bueno.
4: Sí, el programa pues, de esta mañana estuvo muy bien, ¿eh?
0: Muy bonito, sí, muy bonito, y de verdad que la gente han colaborado, están colaborando, y bueno, no, nuestro objetivo es sacar esos 7.000 euros, que es lo que se le cobran por esa operación en Barcelona. Bueno, como quieras, empezamos con el programa, ¿te parece?
1: Venga,
0: con el programa. Pues adelante, que entre ustedes, háganse ustedes, como ustedes quieran. Secretario, secretaria, tesorera, presidenta. La presidenta tiene voz radiofónica, ¿no creas tú que no? La presidenta tiene... Bueno, pues empezamos con el día 29, ¿no?
1: No, empezamos el 30.
0: El 30,
1: 30, vale. 31 de julio, 1 y 2 de agosto. Vale, el día 30, pues nosotros tenemos con la asociación AIDER de La Gomera un pequeño tráiler de cara a lo que ellos han grabado y han reconstruido hornos del Cercado, de cara porque son de las Loseras. Entonces, claro, quieren que no se pierda esa tradición. Entonces tenemos ese pequeño tráiler.
0: Pégate bien, para que así, pégate o si coges el móvil, que luego le pase. Sí. Vale, para que se te oiga bien.
1: Vale, entonces, es lo que le estaba comentando, que van a retransmitir el pequeño tráiler de todo lo que han grabado de los hornos de la alfarería del Cercado. Y después por la tarde vamos a tener el gran torneo de dominó que siempre se ha hecho tradicionalmente. Vale, y ya después de ahí pasamos al día 31 de julio, donde desde las 8 de la mañana tenemos nuestro tradicional engalanamiento del pueblo.
0: Ahí se pide la colaboración de todo el que quiera venir.
1: De todo el que quiera, sí. Como hemos hecho hace 20 años o más atrás.
0: Ahí tendrás al Pelusa, tendrás a Ricardo, tendrás a Moisés. Eso... Moisés, ese día hay que quitar la llave del taxi. Ese día no hay taxi. Y a todos los amigos, ¿no?
1: Todos los que se quieran venir ese día, tanto más que invitados.
4: La verdad que parece que no, pero yo creo que es uno de los días más importantes, porque después se hace ahí una pequeña paella para todos.
0: No te olvides de Manolito, ¿eh? No te olvides de Manolo.
4: Mi tío.
0: Tu tío Manolo, no te olvides.
4: Él es el que manda.
0: El alcalde del Cercado.
4: Ya lo dijiste todo.
1: El Pedani, el Pedani.
4: Allí los negrines lo conocen como el Pedani.
0: Sí, sí, sí. ¿Ah, sí?
4: Sí, sí, sí.
0: Ah, pues mira, no lo sabía. No lo sabía. Seguimos con el viernes, ¿no?
1: Sí, el viernes, a la vez que se va también engalanando las calles, pues ponemos bien bonita nuestra Virgen del Pino, porque tendremos que ponerla bonita para la fiesta. Y
0: Sigue.
1: Yo sigo.
0: Pues sigue, yo aquí estoy haciendo maticaña aquí.
1: Vale. También tendremos a la Radio de Vallehermoso, que es la que va a salir en el... va a estar por ahí por la plaza. Y después por la tarde vamos a tener el memorial que de todos los años de José Antonio González Pocho.
0: Hombre, se faltaría más.
1: Con su torneo de fútbol, como todos los años.
0: Me ponen los pelos de punta, lo conocí, tuve el placer de conocerlo. Y a su familia, a sus hermanos y demás. Sí. Y le encantaba el fútbol, ¿eh?
1: Sí. Y ya, como colocó un final para el viernes, pues tenemos la gran verbena con Orquesta Gomera y Nueva Ilusión, Grupo Nueva Ilusión.
0: Perfecto, buena baile. Ahora te toca a ti, secretaria. Venga, Mojuasi, que tú puedes.
4: Aclárate los ojos.
0: Aclárate los ojos.
3: ¿Sí? Pues el sábado tenemos el encuentro de chácaras y tambores.
0: ¿Sí?
3: Desde por la mañanita, en la plaza. El primer encuentro de chácaras y tambores.
4: Sí, a ver
0: no,
4: si se
0: no
4: anima.
0: No mires para mí, mira para el micrófono.
4: A ver si se...
0: Ahí, no hay, pero mira para que se te oiga bien.
3: Y después, durante la mañana también tenemos previsto el paso del cicloturista Virgen del Carmen en el Cercado, porque hay un...
0: Ah, sí, en Vallehermoso, ¿no?
1: Sí, creo que okay. Sí, hacen la ciclo.
4: Hay más de 60 kilómetros.
0: Sí, son los que hacen la ruta ciclista de Vallehermoso, sí, creo. Sí, la subida al Carmen, creo que.
4: Exacto, sí, se le conoce como...
0: Sí. ¿Y después?
3: Después, mañana diversión en familia, un espacio pensado para disfrutar juntos las actividades y juegos de diversión para niños y niñas de todas las edades, dedicado al niño.
0: Mira, por aquí para irte tranquilizando, que tengo que estar muy nerviosa. Uh-huh. Buenas tardes, Fran. Saludos para esa gran comisión de fiesta del Cercado. Nos vemos en unos días. Soy Tami, la hija de Lidia y de Domingo, que viva la Virgen del Pino. Y toda su gente, mira, qué bonito, ¿no?
1: Que viva.
0: Nos estarán escuchando en el Cercado.
1: Algunos sí.
4: Sí, los reglitos están ahí, que tienen las orejas paradas.
0: ¿Sí?
4: Que,
0: A ver si, bueno, vamos a decirle el número del WhatsApp, que si quieren mandar es el 628-23-2997, ¿vale? O si no, al mío, que mucha gente lo tiene. Seguimos, Guasi.
3: Después, la Santa Misa.
0: Sí.
3: Es en honor a Nuestra Señora Virgen del Pino, precedida por el ángel, por el párroco Ángel Mederos Hernández y acompañada por el coro parroquial de Santiago.
0: Sí, señor, muy bien.
3: Y después la procesión.
0: Mira qué bonito, también por aquí. Bueno, así te voy tranquilizando, que te veo nos quedamos en la procesión, porque la procesión falta chacarajita y tambor y todo eso.
3: Por supuesto, pero eso es de siempre,
0: de toda la vida.
3: Eso no puede faltar.
0: Eso es el himno nacional de la Gomera.
3: Efectivamente.
0: Y que no digan lo contrario. Dice por aquí, buenas tardes, Fran, queríamos felicitar a esa gran comisión de fiesta por ese gran trabajo. Si es posible que se realice esta maravillosa fiesta de parte de la gente de la Cruz del Abuelo.
4: Ajá, ahí, escúchalo, ya está, ya salieron.
0: La gente de la Cruz del Abuelo, ¿son de Cercado o no? La sí. Cruz del Abuelo.
4: Eso dicen, pero...
0: ¿Son tu familia también?
3: Sí.
0: Claro. Pues, chicos, el apoyo lo tenéis, aquí están llegando más, mensajes. Vámonos con... nos quedamos en la procesión.
3: En la procesión, sí. Con sus chacaras y tambores y su baile típico.
4: Sí. Yo quisiera decir algo ahí en la procesión que... Bueno, que espero que salga adelante porque faltan los permisos del ministerio, ¿no? Que la vamos a grabar, no emitirla en directo, porque estando yo solo con el chico, pues es un poco locura, pero sí grabar la procesión casi toda o toda con un dron,
0: ¿sí?
4: Que eso quedará para el recuerdo y después, bueno, lo editaré, me pagarán 4 perras las 2 que están aquí.
0: Y te tienen que pagar, ¿no?
1: Eso fuera de sonido. Sí, fuera de emisión.
0: Es bonita la idea, grabarla con...
4: La procesión, sí.
0: Grabar
4: no,
0: la procesión.
4: No lo pusimos porque, bueno, tampoco creo...
0: Es más, te digo una cosa. Si ya es bonito el pueblo en sí, pasando por la carretera, un pueblo con sabor de pueblo, ¿sabes? Un pueblo que siempre recuerdo... Esas casitas, ¿no? Del Cercado. Yo creo que grabado en dron tiene que ser una pasada.
4: Sí, yo creo
0: el,
4: que
0: mar de, el mar de fondo, el mar, pues toda esa ladera que va hacia Valle del Rey. Tiene
1: la
0: que
1: puesta
0: ser,
1: de sol, la puesta la de sol. Que va a pasar la Virgen,
0: tiene que ser bonito.
4: ¿Eh? Ahora que dije esto, va a haber un brisón que te cagas y el dron lo van a encontrar abajo envuelta,
1: no,
4: pero bueno.
1: No, va a guardar el brisón.
0: No, que no, en agosto no, hombre, en agosto no sean pájaros de mal agüero, como se suele decir. Buena idea, muy buena idea, me gusta esa idea, ¿eh? Bueno, ¿qué más tenemos? Pasamos ya de la procesión, ¿sabes?
3: ¿Sí? Después tenemos a la actuación del solista Pedro Negrín.
0: Después de la procesión, para toda esa gente que mayores que se van a acostar después luego, que puedan aprovechar un ratito el baile. Muy buena idea, un tardeo, digamos, ¿no?
3: Un tardeo.
0: Muy buena idea. Un tardeo que se está usando mucho. Yo estoy haciendo muchos tardeos. Y estoy ofreciéndoselo mucho a las comisiones de fiesta porque así no hay descanso, no hay intervalo, sino procesión, juego de los niños, procesión y toda la tarde, baile y todo junto.
4: Sí, y funciona hasta las 2.
0: Funciona hasta las 2. Y después, el que quiera marcha, botellón o lo que sea. Pero eso está funcionando. ¿Qué pasa? Que hombre, que así aprovecha la gente que viene a la procesión, pues pasa un rato, se divierte un rato con la fiesta. Porque si hay ese parón, sí, no, la gente se va a cenar, esa gente, y los que van son los gente más joven, ¿no?
4: Se va, sí.
0: Seguimos.
3: Y seguimos por la verbena.
0: La verbena, ¿ya después?
3: Con la Orquesta Gomera y Grupo Caribe.
0: Orquesta Gomera y Grupo Caribe, sí señor. Sí.
3: Hasta que el cuerpo aguante.
0: Hasta que el cuerpo decida retirada.
4: Sí. Aclarar también que se va a realizar un videoclip ahí, esperemos que la plaza esté llena, y se va a cantar la canción en directo, que la vamos a poner ahora. Mm. Darle las gracias a Edgar, ya habrá tiempo. Sí. Sobre todo a Juan Diego, ¿no? Que aceptó
0: el reto, sí.
4: El tocar la canción, porque se la dimos hace poco. Mm. Y bueno, agradecerle de aquí si está escuchando.
0: Hombre, pues sí, señor. Pues yo creo que hacemos un paréntesis. Podemos poner la canción, ¿no?
4: Sí.
0: Yo creo que podíamos poner la canción. Yo creo que sí.
3: Sí.
0: Porque así ya vamos sobre la marcha, ya vamos con lo que tenemos. Venga, pues vamos a escuchar esa canción, que ya la tengo por aquí, y venga, vamos a ver cómo suena esto. A ver si empieza a sonar, Rubén, que esto no está muy allá. Vamos a ver.
4: Ajá.
0: Sí. Yo creo que sí suena, ¿no?
4: ¿Algún cable mantelado?
0: No, esta no es.
4: No, esa no es.
0: Esa no es. Esperamos a ver si la tenemos bien conectada. Yo creo que sí. Esperamos que sí.

0: Muy bonita la,
1: está guapa,
0: la canción, muy bonita, sí señor, muy muy bien lograda. Y nada, que ya la tienen en La Gomera, todavía es, no.
1: No, ya está en Spotify, en todas las plataformas, ¿sí?, plataformas musicales. Yo creo que donde más ha triunfado es en Spotify. Aquí me voy a meter, creo que va a como unos 800 oyentes mensuales, no sé, a lo mejor eso está medio trucado, yo no creo que sean tanto, pero bueno.
0: Bueno, está muy muy bien lograda, muy bonita y bueno, pues sentimientos a flor de piel.
1: Sí.
0: La Virgen del Pino significa mucho, yo creo que es una pregunta tonta, pero yo creo que se criaron con eso, ¿no?
2: Sí.
0: Se criaron con el tema de
1: con la Virgen, sí, desde que
0: con esas tradiciones.
1: Arriba. Un poco la canción va en eso, porque claro, vas a englobar todas las ideas de un pueblo en una canción, se te hace un poco difícil. De aquí queríamos agradecer a Adrián Vera,
0: ¿sí?,
1: y lo que está haciendo con el legado del ritmo, que me parece, vamos, perfecto.
0: Muy bien, de verdad que sí. Le mandamos un saludito para él, que está haciendo están haciendo una labor muy buena con eso. Eso me gusta, que se siga promocionando lo nuestro, ¿no? El punteo gomero, ¿no?
1: El punteo gomero, que bueno, incluso sacó hasta un merengue con José,
0: ¿sí?,
1: el chico que, bueno, ha tocado en la Atlántida.
0: Sí, lo escuché también.
1: Eso a mí me parece un temazo, la verdad. Y luego agradecerle también a Edgar, que le dijimos y no tuvo.
2: Lo dudó.
1: Dijo, sí. A lo mejor ahora lo van a matar un poco porque a nosotros lo tal, pero bueno.
2: Agradecerle,
1: sí, porque no fue como, oye, ¿y cómo lo vas a hacer? Porque hay un montón de gente que te dice, oye, ¿cómo lo vas a hacer? Pero quiero saber muy bien cómo va a ser el tema, tal. Él nos dijo, pásame la canción.
0: Eso es de agradecer, claro que sí. Pues esas cositas son de agradecer. Eso te iba a preguntar, agradecimientos me imagino que muchos, ¿no?
1: Muchos, sí.
0: No,
1: podríamos estar aquí toda la tarde agradeciendo a Rosalena, del Cabildo Insular, a Estrella también. A un tal Fran Correa también,
0: ¿también?
1: Que se ha portado bastante bien con nosotros. A lo mejor el domingo le damos un plato de paella o algo así.
2: No, y también agradecer a...
0: Nada más.
2: A Álvar Victoria, que nos ha ayudado un montón. Álvar María.
1: A la cerámica María del Mar.
2: Es que si empiezo a decir, empiezo por una punta del cercado y acabo en la otra. Porque todos han colaborado con lo que han podido. Pero siempre han dado algo.
0: Eso es bonito.
1: Hasta de la dama, ¿eh? De tu pueblo.
0: También.
1: Sí, sí. ¿Cómo se llama la chica? Ilenia, ¿verdad?
2: Ilenia, el bar Iguala.
0: Sí.
2: ¿Iguala?
0: Sí, Iguala. Rock Iguala, sí.
2: Exacto.
0: Sí, pues eso es de agradecer. Es de ser bien nacido, el ser agradecido, ¿no? Como se suele decir.
1: Y este año hasta estrenamos plaza y todo, ¿eh?
0: ¿Estrenas plaza también?
1: Sí.
0: Ah, ¿en los abajo, en la plaza de...?
1: No, o sea, la misma, pero con obra.
0: Ah, con obra, vale, que hicieron obra, ¿no?
1: Sí, pusieron una valla allí...
0: Bueno.
1: ¿Y qué más? Una valla también atrás y se va...
3: La ampliaron un poquito.
1: Sí, se va a ampliar un poco el escenario. Creo que van a poner la carpa de hace muchos años que no estaba... No sabemos, todavía no se sabe.
0: ¿Presi o es seguro?
2: Seguro.
0: Ah, seguro, vale.
1: La Presi empezó a hacer gestos con la mano que me volvió loco.
0: Eso son sorpresas. Eso ya no lo quería decir.
1: ¿No lo querías decir? Pues ya está.
2: Está seguro todo.
0: ¿Estás seguro? Entonces, ¿van a poner carpa?
1: Sí, bueno.
0: ¿Sí?
1: Yo no digo nada ya.
0: Bueno, pues yo creo que eso es una novedad, ¿no?
2: Hacía años que no se ponía.
1: Sí, creo que la última en el 2016, ¿no?
2: 19.
0: ¿La pone, pregunta poco tal, la pone el ayuntamiento?
2: Sí.
0: Ah, vale.
1: Sí, agradecerle también a Óscar y Emiliano que estuvieron por ahí también.
0: Chapo al Ayuntamiento de Vallehermoso, ¿se está enrollando entonces?
1: Se están enrollando, sí.
0: Está bien.
1: Oye, que no somos...
0: Ya era hora.
2: Súper contento.
1: Que conste que no somos, que no vivimos ahí, que también eso influye.
0: Eso influye, está bien. Oye, pues, para adelante. Todo lo que sea bienvenido sea, de verdad que esas cosas suman. Y yo creo que una carpa viene bien en el cercado, además que lo lleva para una fiesta que cuesta tanto trabajo hacer, sea quien sea la comisión, pero yo creo que se debe de por lo menos garantizar la fiesta, ¿no? Que eso es parte importante.
1: Sí, es que también la pedimos un poco para el domingo, si vamos a poner mesas y demás, hacerlo...
0: Claro, a la sombra.
2: Que todo el mundo esté cómodo.
1: Claro. Una cosa decente, sí.
0: Importante, muy importante. Pues muy bien. Seguimos, ¿quién seguía ahora con el domingo ya, no?
2: Sí, el domingo. Sería la primera edición de la Guayafita.
0: La Guayafita, me gusta el nombre, Guayafita Rumbera esa, ¿no?
2: Exacto, que está a cargo de Rumberos FM con Fran Correa.
0: Bueno, pues yo les agradezco que se acordaran de nosotros, eso es importantísimo. Para mí es importante. Es la primera vez que voy a estar ahí, en el cercado. La primera vez con radio.
1: Sí, llámese
0: trabajando en este sector, es la primera vez. Nada, con mucha ilusión y de verdad que tienen bastantes cositas, ¿no? Que sí. Van a tener.
2: Vamos a tener pues comida para todos los asistentes, que buena música y un encuentro que todo el mundo esté a gusto y tranquilo. Y después, para amenizar la comida, vamos a tener al grupo Guarapo con Teresita Negrini y Salva, acompañados también de Tomás Duque.
0: Qué bueno. Una pregunta, Salva y Teresita, por ejemplo, estarán conmigo mientras está la radio también, ¿no? ¿O no? Sí.
2: Sí.
0: Sí.
1: Sí, exacto. Eso, sí. Como tú ves.
0: Sí. Será verben, como solemos hacer el verbenati.
1: Verbenati.
0: Sí, perfecto, sí. Me gusta la idea esa, me gusta. Bastante bonita. ¿Y a qué hora? ¿Hasta qué hora? ¿Hasta que el cuerpo aguante?
2: ¿Cuánto hasta que el cuerpo aguante, hasta que el fin de fiesta.
0: Almuerzo y cena entonces, ¿no?
2: No, y la recena también.
1: Bájate algo de agua para
0: Déjate que
1: voy a beber agua.
0: La cena después agüita.
1: Oye, no, que

0: José Ramón funciona muy bien y desde aquí pues rompo una lanza por su encargado, por José.
1: Por José, sí, sí.
0: De verdad que sí.
1: No, yo estoy seguro que sin José...
0: Yo no sé, pero José funciona muy bien y sí. Sabe manipular y llevar bien el tema. Desde aquí un saludo para el amigo José. Gomero de nacimiento, por cierto.
1: También. Sí, verdad, de Valle Hermoso.
0: De Valle Hermoso.
1: Todo queda en casa, ¿eh?
0: Del Carmen.
2: Sí.
0: De arriba del Carmen. Bueno, pues fiesta terminada, fiesta dicha, que le piden a la gente, tienen que hacer pues un llamamiento a toda esa gente, porque yo sé que va a ir mucha gente, yo creo que no hay, ya no hay camas allí en el cercado.
2: No hay cama para tanta gente.
0: Me han dicho que va mucha gente.
1: Ojalá.
0: Más en agosto sabemos
3: eso,
0: que...
3: Eso esperamos.
0: Sí, ¿no?
2: Que yo se vengan sí. Todos y
0: ustedes
2: que
0: ustedes se van una semana antes, por lo menos, ¿no?
1: No podemos decir porque resulta que los negrines van a estar ahí pintando la casa.
0: Sí.
1: Y van a ir un poco de sorpresa aquí la Presi.
0: Ah, ¿sí? Ah, vale. Entonces...
2: A lo mejor ya no da sorpresa, porque ya se está enterando todo el mundo. No,
0: pero ese no puede decir nada, porque te lo dice todo. No,
1: creo que compraron hasta 15 o 20 cubos de pintura.
0: ¿También?
1: Sí, sí, sí.
0: Vuelta, pues tienen pintura que vender.
2: Pero sí, hacemos un llamamiento a todos los vecinos y vecinas, otra vez nuevamente agradecerles todo el apoyo. Y que queremos que salga una fiesta buena, con ganas de otro año más, de que lo disfruten. Y qué más les digo, que ya es nada, ya quedan días para que empiece. Aunque tenemos también que decir, darles también un reconocimiento a las chicas que están haciendo la decoración allá en el cercado. Están todas las tardes que sí decorando ideas y eso es de agradecer.
0: Y mucho, sí señor. Saludos rumberos desde Morro Los Gatos. Un saludito de los tíos, tías, familia de los negrines.
1: Para ahí vamos ahora, sí. Ahí vamos.
0: Para abajo.
1: Uf, ahora nos ponen verde para abajo.
0: Te va a poner verde, ¿no? A ver qué más por aquí. Hola, buenas tardes. Hoy tienes ahí muy buena gente, esa gran comisión de 2026, que han trabajado un montón y con mucha ilusión, con muchas ganas. Lo felicitamos de parte de toda la familia, un aplauso enorme para todos y un abrazo grande de Moisés, Sandra, Faustino, Marcela, Gideon, ¿lo dije bien?
2: Gideon
0: y Mara. Esta es Sandra.
2: Sí,
0: Sandrita, sí.
2: Muchas gracias.
0: Hay mucha gente escuchándonos del cercado, yo creo que un 90,99%. Yo sé que, mira, es la primera vez que presento un programa de fiesta. Así con ustedes. Y no será el último, seguramente, porque habéis dado muchas ideas, habéis apostado fuerte y duro. Y creo que me voy a incluir, hemos hecho un buen equipo. Se ha hecho un gran equipo, sí. Les he cogido mucho cariño. Es más, me habéis ayudado muchísimo. Y ya pues miro para todo porque...
1: No, pero tú también nos has echado una mano grande.
0: No solo en que vaya a estar en el cercado, que eso es lo de menos. Tengo que romper, como he dicho muchas veces, una lanza a favor de estas tres jóvenes, porque de verdad que llenos de ilusión y con ganas, y grandes profesionales en su sector también. Así que, chicos, yo no tengo muchas más cosas que decirles, sino poner otra vez la canción.
1: Yo quisiera terminar también que la gente se anime al primer encuentro de chácaras y tambores, que si es verdad que es un día sábado por la mañana, a las 10, a lo mejor no, al ser la primera vez, pues no están muy... concienciados de eso, y bueno, estamos
2: es algo
1: ahí
2: diferente para tener las raíces de
1: a ver si alguien se anima y sube para arriba.
0: Bueno, se me viene muchísima gente a la cabeza ahora mismo, pues vinculada a nuestras tradiciones, ¿no? Y se me viene a la cabeza una gran amiga, Faride,
1: sí.
0: Que hace poco pues se fue, ¿no? Y yo creo que se le hizo un homenaje hace poquito en San Antonio, creo.
1: Sí.
0: Y bueno, se me viene a la cabeza, pues, porque seguro que iba a estar ahí. Vamos, seguro.
1: Sí,
2: era la primera. Era la primera que estabas, siempre se acordaba de la
0: fiesta. Estaba siempre ahí en las fiestas del cercado. En todas las fiestas. Su tambor y con su pie romance y demás. Bueno, pues personas que uno conoció, que las lleva siempre ahí, que de verdad que se les echará de menos. Muy bueno la iniciativa de ese primer encuentro de chácaras y tambores, sábado por la mañana, ¿no?
1: Sábado por la mañana a las 10, la hora siempre es algo orientativa, tampoco vamos a matar a nadie si no llega.
0: No va a faltar el buen vino, no va a faltar la buena carnita, no va a faltar nada, ¿no? De eso.
1: Eso ya...
2: El buen ambiente, sí. Eso

0: buen ambiente. La presidenta, yo creo
1: sí,
0: que sí.
1: Sí, sí, va a haber cosas.
2: Las fiestas de La Gomera tienen que haber olor a carne. Tiene que ver a Laura Carney, a ñame, si es posible, ñame también. Ñame hay un montón, pero...
1: Fran, tú sí pides.
2: No, ñame hay un montón, pero... Eso sí, pero ñame. Ñame son... pero bueno...
0: Déjalo ahí.
2: Entonces, ¿qué hay para los niños? Porque faltaban los niños, ¿verdad?
1: No, sí, tenemos actividades a cargo de Emma, que es de Vallehermoso, y ella va a tener diferentes actividades para los niños desde las 11, más o menos, todo orientativo de cara a que hasta que pase la ciclo, hasta las 2, más o menos.
2: Hasta las 2.
1: Sí.
2: Sí, conozco a Emma que hace cositas también con los ayuntamientos y dan las ferias y demás.
1: Sí.
2: Hace buen trabajo. Pues, Guasi, despídete, porque yo me tengo que despedir ahora con la canción.
3: Pues muy bien.
2: Con la canción.
3: Pues
2: ¿Qué te ha parecido tu primera presencia en radio? ¿Qué te ha parecido?
3: Muy... ¿Nerviosa?
2: Sí, no, se notó.
3: Pero bien.
2: Bien, se notó que estabas ahí medio
3: temblor. Muy nerviosa, pero bien.
2: Nada.
3: Se hizo
2: y lo hiciste bien, muy bien.
0: La gente dice que te están preguntando por el WhatsApp de Guasi, ¿no?
2: No. Sí, que tienen granjero, busca granjero. Nada, Guasi, que no hay nada que sirva. Tú tranquila, no hay nada que sirva. Quédate sola. Tú estás bien así. Tranquila. No hay nada. Bueno, pues Rubén, lo dicho.
0: Nada, por mi parte, agüita. Yo sí que me he metido un curro con eso del Instagram y el Facebook, agüita.
2: Lo sé,
0: sí.
2: Pues hay que agradecerte también, claro.
1: A Rubén también.
0: No, agradecernos, aquí o se paga o...
2: Sí, no, está claro.
0: O sea, agradecido y ya está.
2: Te llevan para arriba, para la cueva del abuelo, ¿cómo se llama? La finca, el rincón del abuelo.
1: El Cruz Abuelo.
2: En la Cruz del Abuelo. Te llevan para arriba, un plato de carne de
0: ahí sí que de eso
2: de
0: no
2: cabra
0: falta.
2: Cabra y ya está. Chicos, felicidades, no. Pásenlo bien, disfruten, son grandes, son muy grandes. ¿Por qué? Porque con ustedes se aprende y con ustedes es fácil de hacer las cosas. De verdad que bueno, yo espero haber estado a la altura con ustedes, sobre todo porque la fiesta en sí, ya después todo el mundo va, todo el mundo opina, todo el mundo dice, todo el mundo felicita o critica. Esa es la especialidad últimamente, pero os habéis hecho un curro increíble, de verdad. Y me alegro mucho de haberlos conocido, ¿vale? De verdad.
1: Nosotros sí. También.
0: Gracias. Es que a Fran lo conocimos en octubre como para ver qué podíamos
1: hacer.
0: Y al final casi que eres de la comisión.
2: Bueno, pues yo creo que entre todos, o sea, hemos hecho
1: un granito
2: de arena, pues hicimos la cena también, miramos precios, porque también es todo que mirarlo, ustedes estaban ahí también, y bueno, entre todos, pues yo creo que la unión hace la fiesta.
0: Sí.
2: Es una frase guapa.
1: Sí.
2: Así que si vas a hacer camisa, ya sabes.
0: La unión, oye, para el próximo año.
2: Para el próximo año.
1: Para el próximo año, Claudia, si me estás escuchando, ya lo sabes.
2: Ya lo sabes.
0: Y La Gomera los dos días.
2: Sí.
1: Que nos mata.
2: Sí, claro. Que
0: La Gomera los dos días, porque entonces ahí arde Troya.
2: Está claro. Pues eso. Pues chicos, sean felices.
1: Bueno. Muchas gracias. Bueno,
2: gracias a ustedes. Bueno. Vamos a despedirnos con la cancioncita. Vamos a poner la canción que el amigo Rubén hizo por aquí. Vamos a ver si Rubén y Isabel, Edgar
0: Adrián, Edgar y el legado del ritmo.
2: El legado del ritmo también, pues sí señor. Pues aquí está, vamos a ver si la consigo, que la tenía por aquí ahora mismo, la tenía por aquí puesta hace un momento. Lo que pasa es que no sé dónde la metí. No, ya la tengo aquí. Vamos allá. A ver, la tengo aquí.

gracias.

0: Bueno, pues yo casi ahorita también me voy ya estoy por aquí, ¿vale? Grandes personas estos muchachitos, de verdad que sí.
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0: Venga, vamos a mandar saluditos al amigo Iriome por Tiscamanita.
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1: Es lo que te pasó, mira, te lo digo yo.
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0: Que ahí lo veo, nos mandó una foto. Iriome, saludos.

Saludito a Toño, que nos mandó un mensajito por aquí. Decirle buenas tardes, Fran, desearle a la comisión de fiestas del Cercado todo lo mejor. Un abrazo desde Santa Cruz. Saludito, chicos, un abrazo.

0: Venga, vamos, saludito. Oye, saludamos a la gente de Hermigo, a que ya tienen la fiesta de Santo Domingo también encima. Un saludito para ellos, ¿vale? Saludito, un abrazo.
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Ana Paula, besito para ti, Ana Paula. Le dedica la canción a la comisión de fiesta del Cercado en La Gomera para que todo le salga bien. Un abrazo grande de parte de Ana Paula. Vení.

fiestas del puertito de Güímar, estamos aquí escuchándole. Le esperamos el sábado en directo, claro. El sábado estaremos por ahí, si Dios quiere, el día grande del barrio, en honor a Santiago Apóstol. Ahí estaremos ese sábado, este sábado.

0: Hoy una cancioncita para Pilar, que es su cumpleaños, de parte de José Ramón del Sausal. Oye, esta para ti.
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0: La amiga Pilar del Sausal. ¿Cómo echo de menos a los mensajitos de Rosy? ¿Cómo los echo de menos? ¿Se pueden creer ustedes que la extraño muchísimo?

0: Oye, para Maribel y todas las chicas también, ¿vale? Déjame salir, todo, todo.
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0: Y mi profesora también, ¿eh? Mi profesora de que me dio clase, ¿eh? No sé quién.

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0: Dice, buenas tardes, Fran. No pude escribir antes, pero quiero felicitar a la Comisión de Fiestas del Cercao por el gran trabajo que están haciendo. Es el valor de sangre nueva. Sí, señor. Mucho ánimo para todos. Va a salir todo muy bien. Y sobre todo que sepan que no están solos, que es una carrera que corremos todos y todas, como todos los años. Sí, señor.

Buenas tardes, noche, Fran. Mandarte un saludo, que hace tiempo que no hablo contigo. A ver si nos vemos este año en Santa Bárbara otra vez en las fiestas. No sé si te habrán dicho algo. Venga, saludos a todos los rumberos.

0: Oye, Cande, saludo con mucho cariño de Cande del Tablado. Saludos, Cande. Un besito grande para ti.
1: Hola, Mica Porral, buenas tardes. ¿Cómo estás tú?
0: Yo te escucho
1: del Digimedi. Mira, saludito para todos los rumberos y rumberas que escuchan la emisora general, para todo el mundo. Ahora, para todos los que saludo todos los días, se den todos por saludados. Un abrazo grandote, otro para ti y para los tuyos, que te quiero un montón. Besitos al cielo. Y pon la canción de las piezas mías, ahí, ¿sí? Por favor, please. Estoy planteando.
0: Te la pongo. Mira, que gracias por tu gesto de hoy, ¿eh? El gesto de mucha gente.

0: con Keiren, ¿vale? Un niño que necesita de nuestra ayuda, ¿vale? Gracias, Rosamari, gracias a toda esa gente que de verdad...
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0: Solidario 100%.

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0: Anda.
1: Vamos con más mensajes por aquí. Nos dicen por aquí. Buenas noches, te mando un saludito aquí en el terreno oyéndote y echándome, que te estás echando, una cervecita. Manda un saludo para Tomás y que no beba mucho. Saludo para todos los rumberos, el amigo Juan de Arafo.

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2: Soy Julia.

0: Chaparro, trae el furgón.
1: Trae el furgón, trae el furgón. Venga, vamos que hay que recoger ya. Venga, que nos vamos. Que le pongo este temita que tenía por aquí, pedido y ya, y nos vamos.
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0: Hola, Fran, buenas noches. Muchachos, ¿estás todavía por ahí?
1: Todavía estoy.
0: ¿No se te ha acabado la pila todavía? Pues nada, buenas noches, que descanse.
1: Saludos. Ya me voy.
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1: Oye, para esa gente que me están pidiendo el numerito del Kevin, ¿vale? Keiren. 623-80-4602, ¿vale? 623-80-4602. Venga, me voy, que ha sido un día.

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1: Lo dicho, sean felices, pásenlo bien, disfruten, ¿vale? Mañana venimos con más y mejor, intentando aprender un poquito cada día más, ¿vale? Sean felices, pásenlo bien, que descansen. Abrazote para todos. Hagan bien, hagan bien. Y no miren a quién, ¿vale? Hagan bien, no importa.

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0: Son las 9:44.
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4: Son las 9 y 55 minutos.
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